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0: Estados Unidos.
1: ¡Vamos!
0: Cuando hace frío, ya los 9 meses todo el mundo tiene un hijo.
1: ¡Ay, qué rico!
0: ¡El diablo, qué frío!
1: ¡Ay, qué rico!

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2: Bueno, ahora venimos jugoso, meloso, fiestoso y atarantoso. Todo terminado en oso, como Yogi, que es un oso.

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1: Hola, buenos días. Al aire, el antidepre de la mañana. Señores.
2: Lo pica pica.
1: Chacho, metido al medio hace años. Viene metido al medio. Nada más me queda meniame
2: para comer. Y el 10% para cuál.
1: Jamás. Eso va y no es pistola.
3: Decir, Eli, que como que dice, límpiate el bozo y di que comí.
1: Exactamente, así mismo estoy. Yo te estaba dando y tú no comiste. Pues límpiate el bozo y di que comí.
2: Santo muchacho bueno.
4: El difunto purito andaba con un palillo en la boca.
1: Ay, bien.
2: Qué bueno.
1: Sabroso. Sabroseándole. ¡Eh, Pip!
2: ¿Qué pasó?
1: Dice
2: EDH.
1: Bueno, miren, las entradas más baratas para ver el juego de los Knicks en el Madison Square Garden.
3: Ey. No hables de eso, macho.
1: La más barata.
2: ¿Cuánto cuesta?
4: ¿Cuánto cuesta?
1: Están por encima de los $9,000.
4: Por eso, eso no vale el equipo que tiene 73 años sin ganar. yo voy a dar $6,000 por un equipo que no gana.
1: $9,000
4: por un equipo que no gana.
1: No gana desde el 73, pero no quiere decir con eso que no tenga oportunidades de ganar.
3: Tiene posibilidades.
1: Tiene posibilidades, muchas, porque ya ganó el primer partido.
3: Y en el terreno ajeno.
1: Exactamente.
3: Que tú sabes que cuando tú juegas en tu casa, juegas con confianza.
2: Pero ustedes saben que yo puedo hacer esa inversión o no la hace. Oye, ¿para que uno hace esa inversión? Qué. Tú gastas 9 mil de entrada y apuestas 9 mil a que ellos pierden.
4: Es una buena idea. Y gana.
2: Hay 10 mil que pierden.
3: Ahí empata.
2: Y ahí sale todo Frikilandia.
1: Bueno, pero yo invito a todo el que pueda darse ese banquete a que invierta ese dinerito, porque es algo histórico y tienen muchas probabilidades de convertirse en campeones los Knicks, que tienen creo que 14 partidos en la serie, en la última, en el último tramo del campeonato, sin perder
4: en el round robin.
1: No, aquí no hay round robin.
2: Eso en el béisbol.
3: Qué vaina,
1: ¿qué será lo que yo estoy pagando?
4: Pero que eso son códigos de pelota, macho, no cae ahí.
1: Pero eso es baloncesto, barbarazo.
3: Macho, pero a mí me
4: lo mismo que es baloncesto. Por eso yo te pregunté qué hacer en el
2: pelo. Y eso que de Cristo Rey nunca fue el club Los Cachorros.
1: Anda al día.
4: No, pero que como yo te pregunté ahorita que si era en el Yankee Stadium que iban a jugar.
1: No, pero yo no me di cuenta. Yo no me di cuenta de eso. Que tú preguntaste qué.
4: Claro, y en el Yankee Stadium.
2: No, yo dije que sí.
4: Ellos van a estar por el Madison.
3: Y tú dijiste que sí.
4: Y tú dijiste que sí.
1: Bueno, porque yo pensaba que tú eras por una cuestión de ubicación. Que tú me dijiste, es por ahí. Si tú me hubieses dicho, es en el Yankee Stadium, te digo, pero no es pelota.
3: Te dejaste llevar el swing de eso.
1: Ya,
3: macho, pero a mí me interesa esa es la más barata, ¿verdad? Uh-huh. A mí me interesa la que es más cara. Esa
1: déjame ver. Déjame. Oh, oigan al señor millonario.
4: No, porque el primer caso.
1: Oigan al señor millonario.
3: Eso es para fines periodísticos, para que la gente sepa.
1: Bueno, pues el boleto más económico, ahí los asientos con menor valor en la zona más alta del estadio, donde usted tiene allá que ponerse binoculares, están a partir de $9,010.
4: Allá ribota.
1: Allá ribota.
3: Pero mejor lo veo en mi casa de cerca.
1: Exactamente, a pantalla gigante y con repetición.
3: Y mi cervecita al lado.
1: Y los boletos más exclusivos, los que están ahí donde te cae el sudor de los jugadores.
4: Sí. In front of the basketball court.
3: Espérate, déjame agarrarme, macho. Espérate, antes que tú digas el precio.
1: Pero espérate,
3: déjame sentarme cómodo.
1: Yo le voy a pedir a Soto que me diga otra vez la ubicación de ese boleto. ¿Dónde es que está?
4: In front of the basketball court.
2: El día.
3: ¿Cómo la vaina?
1: De basketball court.
2: Otra vez te pregunto, ¿qué diablos?
4: De la cancha de basketball. In front of the basketball court. Yes.
2: De basketball.
1: In front of.
4: In front of, al frente de la cancha de basketball.
3: Ay.
4: ¡Aprende conmigo! Yo no vine aquí de que de
2: aprenda mi tiempo.
4: Aquí el que quiere ganar cuarto, que aprende inglés.
3: Además, él nada más sabe dos cosas.
4: ¿Entienden?
3: Él nada más sabe dos cosas. Eso es inglés.
4: Yo estoy, mira, me puse a negociar con tres tipos de gente.
2: ¿Cuál?
4: Hindú. ¿Verdad?
3: Ay, sí.
4: ¿Verdad?
3: Mucho cuarto.
4: Ruso.
3: Mucho dinero.
2: Ajá.
4: Ruso, no.
3: Mucho dinero.
4: Ruso.
3: Mucho
4: y un brasileño, adivina. Los tres hablaban inglés. Entonces digo yo, no, pues yo tengo que aprender también.
2: Es verdad. El día.
1: Tiene toda la
4: razón. Hay que hablar inglés aquí.
1: Tiene toda la razón. Sobre todo perfeccionarlo.
4: No, porque ellos me entienden.
1: No, no, sí. ellos hacen el esfuerzo.
4: Pero mis hijos me decían, aba. ¿Y qué era?
1: Agua.
4: Yo pienso que yo soy un niño.
1: Tiene lógica. Tiene lógica, tiene lógica.
2: Yo creo que el idioma que te corresponde a ti aprender es francés. Francés.
4: Eso es para pedir, eso no progresa.
1: Eso es bullying.
3: No, eso es bullying. Él sabe por qué te lo está diciendo.
1: Bueno, entonces, los boletos más exclusivos, los que están ahí donde el tipo bebe agua, el baloncestista, escupe y te cae la saliva. Ajá. Esas entradas, las más económicas de esas localidades, están por encima de los $85,000.
2: ¿Cuánto?
1: Adivina. 85,000.
3: Macho, pero macho. ¿Pero y quién va a dar $85,000 para
2: hay
3: ver
2: mucha
3: ese,
2: gente.
3: Para ver ese evento de cerca? ¿Quién lo va a dar?
2: Hay mucha gente. Eso es como 3 pesos. Para
3: ¿quién lo va a dar?
4: No, yo creo que es un cebo, macho. Loco. Yo creo que ese precio es un cebo para que tú compres la de 9,000.
1: Es verdad, para que lo dé conforme.
4: Conforme.
1: Tú dices,
4: sí.
1: Ah, pero si esas están 85,000.
4: Yo voy a dar 9,000. Sí, eso. Llévate también que sé de
2: además,
4: de
2: mercadeo. Además,
4: estamos
2: aquí.
4: Yeah. Llévate de mí, porque hoy $85,000. Dices, no, pero yo doy la 9,000. Voy a estar en el mismo play. ¿Entiendes? Sí.
2: Pero para un hijo de Rockefeller, eso es como 3 pesos, señor. No se vuelvan locos.
4: Ah, también. Es
3: ese negocio como el de los haitianos, que te comienzan a vender un cuadro de que en 30,000 pesos.
2: ¿Y en cuánto
3: y
2: lo dan?
3: Termina en 500 pesos.
4: Si regataste sí, valiendo 200.
3: Claro, porque es que te ponen el precio alto.
4: Sí.
3: Entonces, como tú lo ves mucho, cuando te dan el precio real, tú dices, ah, eso no es nada.
4: No, eso le da prestigio al show.
1: Ahora, pero lo más grande no es eso.
2: Wow. ¿Y qué? ¿Qué es lo más grande?
1: Lo más grande es que ya no hay boleta.
2: ¿Qué? ¿Qué? Macho.
3: ¿What? ¿De la de 85?
1: De ninguna.
3: No.
1: Tú, si tú consigues, es una gente que te la revende.
3: De la de 85, macho, se terminaron.
4: ¿Para qué? Pues, Trump, ¿tú sabes Trump que tiene eso que taquillado? ¿Trump tiene que taquillado?
2: ¿Tú sabes que eso es
1: negocio? Pero ojo. Esto es para el juego de el juego 3, que es el próximo 8 de junio. Eso es el lunes.
3: Sí, el lunes.
1: Y también usted va a contar, usted está invitado porque va a contar también con una visita
3: especial.
1: Especial, porque ahí en el frente también estará el presidente Donald Trump, que va para el juego de los Knicks.
4: Por eso yo dije que él tiene que estar quillado, porque la tarjeta de él se vendió una.
1: Mandani va también para el juego.
2: ¿Ay?
1: Él dice que va a comprar compró su boleta con dinero propio, que no fue con dinero de la alcaldía.
2: Ajá.
1: La última vez que él estuvo en un juego de eso, estuvo allá arriba en la grada donde se veía con binoculares.
2: Sí.
1: Una entrada barata, porque tú sabes que él priva en medio socialista. Y en esta ocasión no se ha dicho dónde se va a sentar, pero alcalde al fin debe ser en un lugar privilegiado.
3: Una pregunta. Él cobra dinero del gobierno, ¿verdad?
1: Sí.
3: El gobierno le paga a él.
1: Sí.
3: Y él lo compró con su dinero.
1: Sí.
3: Entonces, ¿cómo que él está comprando?
1: No es dinero de la alcaldía, porque ya te lo pagaron. Ya tú rendiste un trabajo, ya tú te compraron tus horas y ese dinero es tuyo.
4: ¿Me
1: entiendes? Ese dinero es tuyo. Es decir, que el dinero, todo lo que tú has comprado en tu vida no es tuyo, es de la gente que te lo pagó.
3: No, está bruto.
1: No tiene
2: esto,
1: lógica.
2: Está diferente.
4: Está bruto. Macho, ¿tú dudas de que yo vaya? ¿De que yo entre ahí?
1: Mucho lo dudo.
4: ¿Tú lo dudas?
1: Sí.
4: Mi hermano, óigame.
1: Y quiero dudarlo para que tú me demuestres que puedes y quiero verte allá adentro.
2: Ajá. ¿Cómo lo vas a hacer?
4: Como lo he hecho. Macho, ¿sabes?
3: Soñando.
4: Nadie puede entrar al centro español. Muy poca gente de Santiago entra al centro español y yo entré un par de veces.
2: Pero ahí.
1: Esos coros funcionan allá. Aquí no funciona.
4: Tranquilo.
3: Eso es diferente.
4: Tranquilo. Apostar que te mando una foto de allá arriba.
1: No, pero el lunes, no es mañana ni.
4: No,
1: el lunes.
4: No, pues yo para Nueva York el lunes.
3: Ey, de verdad, le creo.
4: No, pues tú verás.
3: Cuando viene a ver, sale posado de ahí.
4: Tú verás. Estoy allá.
3: Sale una foto y un video.
4: Está bien.
1: Ey, es malo. Ese no es amigo tuyo.
2: Mentira.
4: No, porque él duda mi capacidad. Voy para allá.
2: Ahí está.
4: Y me voy a tirar una foto con Mandalio.
1: Ok. Quiero verla.
4: Contorno, porque hay mucha gente por ahí.
1: Okay.
2: Pero es un buen negocio. Tú comprarla en 80 y convertirte en mercado negro, porque un millonario de eso te puede dar hasta 100,000.
1: El problema es tener el 85 para darlo a la y con la posibilidad de que te quede con ella en la mano.
3: Bueno, lo puedes comprar con una tarjeta de crédito y hacerlo efectivo, macho, también.
4: Sí, pero
3: y ganarte un billete.
4: ¿Sabes cuál es el único problemita que trae? A pesar de que tú vas a pagar mucho dinero, la incomodidad cuando va a un president's is difficult, the security checking a lot of people.
2: For go inside.
4: Yeah.
1: For go inside.
4: Que go inside.
1: O sea, para entrar.
4: Exacto. For go inside, the people people, let me see your paper.
3: Si le hace así to you to ball, ya está pensando que tú le vas a hacer así
4: la bola. You go to the bathroom, the security look. Hey, he go to the bathroom 3 veces.
1: Repíteme eso, que cuando tú vas al baño.
4: When you go to the bathroom three times, the security of the president, they say,
1: look.
4: Look, hey, take care with that. With that. Maybe two.
2: Ay, coño.
1: Ay, el inglés de todo.
2: Yo estoy diciendo.
1: Por cierto, ya que Soto me dijo que yo no le paso los mensajes que hay para él en Instagram, en YouTube, dice por aquí José Morán. Buenos días, la verdad hay que decirla, Soto es el que se ve más orgánico.
4: ¡Esa!
3: ¿Viste?
1: Pero una pregunta, ¿Soto tiene el pelo teñido o se lo has dejado natural? Ya está canuto.
4: No, eso es agua oxigenada.
1: Muy bien.
3: Eso es cloro.
4: Agua oxigenada, no agua oxigenada.
1: También hace un momento Miguel Rivera de PR nos dice, el único problema es el arenque sojiede. Fue en el tema anterior, sí, gracias.
4: Yede.
1: También Greg Céspedes dice, me encanta su programa. Un abrazo, Greg. Miguel, también de Puerto Rico, dice, tienen que ver los comentarios de YouTube. Exactamente, sí, que estábamos tardando en leer los mensajes. Dice, les escucho todos los días desde Blacksley, PA, en Los Póconos.
4: ¡Ey, en Los Póconos! Sí, yo siempre
1: voy. Mitico.
4: Yo siempre voy.
1: Bueno, que sería una parrillada ahí en Los Póconos.
2: ¡Ay, sí!
3: En la zona bonita.
2: Aceptamos invitaciones, primo. Sí. Lo único que por ahí no hay salami, yo se lo llevo de aquí.
4: Yo he ido 4 veces a Los Póconos.
3: No, pero es una zona... Ela. ¿A qué?
4: A limpiar piscina.
2: Saludos para KGB, que vive por ahí mismo, KGB y su esposa.
4: Pero he ido. No, pero he ido.
2: Ay, pero fuimos donde KGB, por ahí mismo.
4: No sé, porque nosotros cruzamos por Los Póconos.
3: No, pero esa zona es bonita.
4: Mira, hay un arenque de lata aquí, por este país magistral, que Chara no hizo un loco de arenque y eso no huele ni arenque ni nada.
1: No.
3: ¿Y ese era de lata?
1: De
3: lata.
1: Sí.
3: De pero lata. De la mamá de Lola Tontito.
4: Coño, eso de los 80, mano. Ya,
2: eso sí. Se divierte.
4: A ti no te formatean.
2: Muy bueno.
4: A ti no te formatean.
1: Carmen Veras dice, gracias a YouTube que lo veo por esta vía. Bueno, saluda, muchas gracias. Carmen. Recuerde que estamos emitiendo vía YouTube Latina Pensilvania. Ahí usted puede entrar y ver nuestra transmisión que está originándose en vivo en este antidepre de la mañana. Perfecto.
2: Ahí.
4: Tú sabes que tú pareces un italiano.
1: Gracias.
4: Sí, de tu italiano que coronar Nueva York en la época.
2: Ajá. Sí.
1: Bueno, la cosa de los mafiosos, nostra. Los mafiosos.
2: La cosa nostra.
4: Exactamente. Tú, tu apellido es italiano.
2: Ahora es la cosa tuya.
4: Sí.
1: Espérate, ¿cómo es, Vitico?
2: Antes era la cosa nostra, la cosa tuya.
1: Muy buena. Buen mensaje que me acaba de mandar Dulce Guzmán. Dice, aquí están fritos ya los kipes. Cuando quieran pueden mandar o pasar Radamé por aquí a buscar.
3: Ay,
1: Radamé, no, coronate.
3: No, yo solo. Coro. Ustedes no se lo van a comer.
1: No, fuiste tú el que pediste kipes.
3: Sí, pero no solo yo voy a comer.
1: Tú tienes toda la razón, pero tú fuiste el que lo pediste.
2: Ahí está.
1: Ahí está. Sí, ya están
4: eso es caviar kipe. De kipes.
1: Bueno. Déjame pasar un par de llamadas con esta boleta a $9,000 en el próximo juego de los Knicks.
3: Y 85.
1: Buenos días.
5: Buenos días. Buenos días, mis hermanos queridos, recién llegado de este lado. ¿Cómo está todo ahí?
4: ¡Hey, hermano! ¡Bendiciones!
5: Gracias, Soto. Gracias, Soto. Y todo un saludo cordial a todos ahí. Tú sabes, macho, que el inglés de Soto me recuerda mucho a la abuela mía cuando se le cayeron todos los dientes.
4: ¡Qué ayuda,
3: Pablo! Lo ayudó ahí.
4: Thank you for helping.
5: Sí. Se le fue el habla, pero uno entendía lo que ella no quería decir cuando lo mandaba a hacer algo. Pero está bien, Soto.
1: Ay, qué malo.
2: Dale, huye, que van a tirar la ID de las 9. Huye.
5: Tranquilo, Bobby, tranquilo. Yo tengo horas escuchándote.
4: Yeah.
5: Feliz por eso.
1: Dime.
5: Macho, tú sabes que esos partidos que aumentan esa tarifa así exageradamente, eso tiene un porqué.
2: Ajá.
5: Es que es difícil, macho, tú llegar a una final aquí en un deporte profesional.
1: Ay, sí.
5: Mira todo el tiempo que se le ha tomado a los Knicks estructurar un equipo competitivo. Tú sabes, entonces eso lleva muchos años de sacrificio y mucho dinero. Pero el hecho es, macho, que tú pagas ese dinero y tú vives una experiencia inolvidable. Aparte de que tú vas a ver un juego histórico, tú te llevas una experiencia. que es lo, diferente a nuestro país, que tú te cansas de ir a esos partidos y tú la, y tú sales que tú no quieres volver más porque no encuentras parqueo, no encuentras qué comer. Eso es un desorden, ya tú sabes, una desorganización fuera de serie.
4: No, pero te lleva experiencia.
5: Pero al final también, yo creo que vale la pena. Y ahora tú me preguntas a mí si yo soy de los que creo que Soto estaría en ese partido. Hazme la pregunta.
1: ¿Tú crees que Soto va a estar en ese partido?
5: Yo dudo de mi hermano Soto, pero yo lo veo sumamente difícil. Para mí no. Soto no tiene coraje, ni valor civil, ni moral para dar ese dinero, para presenciar ese partido.
4: ¿Y quién te ha dicho que yo voy a pagar eso? ¿Quién te ha dicho que yo voy a pagar? Yo nunca he pagado una boleta.
5: ¿Quién entra ¿Y quién entra gratis?
4: Tranquilo. Óyeme, pero yo nunca he dado una boleta para ver a nadie.
2: Ahora, más preguntan a mí cómo él va a entrar. Yo sí le digo.
4: Pregúntale.
2: En pensamiento va a entrar tú ahí. En el pensamiento.
3: No, pero puede entrar disfrazado de un perrito también.
1: Ey, con una cadena. Cuidado.
2: Un perro de...
4: No, tú sabes qué me la va a poner difícil. Que yo creo que se me va a hacer. ¿Por qué se me va a hacer difícil?
2: Un perro negro.
4: No, se me puede hacer difícil. Y lo amito, macho. La de ustedes.
1: Dije un perro negro.
2: Eso es mala suerte.
3: Dije un perro negro con el pelo tintado.
1: La mala suerte son los gatos negros.
2: Pero un perro negro da vaca, un vaca.
4: No, un perro negro no.
3: No,
4: un
3: perro negro da suerte. No,
4: se me puede hacer difícil. Lo voy a meter porque va el presidente.
3: Tú no has escuchado que dice, que tú tienes miedo, cómprate un perro prieto.
1: Sí, es verdad, es verdad. Dos llamadas más, rapidita. 30 segundos, buenos días.
6: Saludos, buen día. Saludos, vitícola cutufla.
2: ¡Ey!
6: ¡Cutufla! Con esos $9,000. Le hago un barbecue a ustedes mañana mismo.
2: ¡Qué Dios te oiga!
1: Me gusta. Gracias,
6: Dios,
1: papá.
6: Buen día a todos.
1: Igual, buenos días. Bebé. Última, buenos días. Se me fue. Me voy al corte. En breve traigo más en este antidepre de la mañana.

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1: Hola, buenos días al aire. El antidepre de la mañana por Latina. Esta es la que te fascina y este es el que te pone a gozar todos los días desde tempranito. Así que, hola.
2: ¡Sabroso!
3: ¡Ay! Saludos para Roy y para las señoras que van con él rumbo a la ciudad de New York. Ya que ustedes no saben quién es Roy.
1: ¿Quién es Roy? Roy Tavares.
3: El jainero. Ese es el nombre de él.
2: No le pega a él.
4: Roy. El nombre de pila.
3: Saludos para el jainero que le dicen Roy en Hessentown. Y para los pasajeros que van con él.
1: Muy bien, déjame saludar también a Euridis Ortiz, que en nuestra transmisión de YouTube me dice ahí: buenos días, muchachos. Qué bueno verlos a todos. Macho, qué bella sonrisa tiene.
2: Ay, hombre, te está viendo tu flow Dominican Joy, lente Prada, cadena cubana. Mi hermano, llévate de mí.
3: ¿Quién fue que te escribió?
2: Te voy a sumar.
1: Euridis. Una dama, Euridis.
3: Yo creo que un hombre, Euridis.
1: No, Euridis.
3: Euridis.
1: Ahora, él tiene derecho también. Claro. Si es hombre, a verme bonito.
2: Ya, no, elegante. El hombre bien elegante.
1: Que me vea bonito, pórtame.
2: Macho, no, que los hombres no pueden ver bonito a otro.
4: Elegante. Eso es envidia. Te quiere
3: yo te vendo.
4: Sí. Te quiere tumbar el brillo.
1: Sí. ¿Cómo es?
3: Yo te vendo.
1: No, pero Vítico, tú.
3: Sí, no estás diciendo que es hombre también.
1: O sea, que me vean. Una cosa es que yo le haga caso.
4: Claro. Todo el mundo tiene derecho.
1: Bueno, esos ojos son de él.
4: Claro.
3: Yes, Euridis.
1: No, claro. Pero en este caso es de ella.
3: Ah.
1: Es una dama.
2: Una dama.
3: Porque tú dijiste Euridis.
1: No. Yo dije Euridis.
3: Ah, con él.
2: Tú sabes que yo me siento mal contigo porque hay mensajes bellos que me han dedicado a mí y tú no lo lees.
3: Eso está mal, Nacho.
2: Eso está mal por ti.
1: Discúlpame, yo no lo he visto.
2: Eso está mal. Tú lo borraste. Tú leíste Denise.
1: No.
2: Sí, yo dije, ve acá. Porque yo leí anoche un comentario. Hola, negro bello. Qué bien te ves.
1: Me encanta
2: tu pelo. Y esta mañana voy a verlo para mandárselo a. Digo, mira dónde está el mensaje.
4: Ahora, macho,
2: le digo.
4: Macho, te voy a decir una cosa. Si al filete negro le mandan un mensaje, aunque sea feo, tú debes de leerlo.
1: Pero que no lo mandaron.
3: Escriban.
4: Es que él se imagina en su mente de cacaíto que le enviaron un mensaje.
1: Eso no es verdad. Yo soy el primero que destacaría eso si tú tienes un mensaje. Porque el crecimiento tuyo es un crecimiento de todos.
4: ¿Sabes? Menos el pelo.
2: No.
3: El diacho.
2: Seguimos con el programa. Dele. Sí, porque,
1: ¿verdad?
2: Entonces, vamos para Nueva York y no puedo suscribirme.
1: Por cierto, recuerden a nuestros usuarios que estamos transmitiendo vía YouTube también, nuestra cuenta de YouTube, Latina Pensilvania. Dale por ahí porque hay un contenido bien interesante que estamos compartiendo. Este programa en vivo.
2: Y mande unas
1: pruebas vía YouTube.
2: Y mándeme su super chat. Camarita. Tú me has bloqueado a la gente.
3: ¡Ey!
2: Sí.
3: Pídele.
2: Atención, camarita.
3: Ajá.
2: Team Soto Quilate. Sí. Soto Quilate. Team Soto Quilate. Ya tú sabes.
4: Dile que los pasajes para Nueva York están caros.
2: Team Soto Quilate. Ya tú sabes, camarita.
3: Aquí, para pedir la comida. Team Vitico. Salami, huevo y queso. Con mangú.
1: Tú ves, Evo, que no soy yo. Es Vitico. Después dice.
3: Tú me mandas.
1: Ay, qué
2: saludo
1: mala.
2: A Carlos Peña, el verdadero Dominican Joel.
1: También.
4: Pero el Evo dice que por uno pagamos todos.
1: Totalmente. Eso es verdad. Ay, bendito. Miren, hay una noticia que me llamó la atención. Hay un policía que está haciendo, lo arrestaron al tipo.
2: Hey.
1: Esto fue en South Carolina, en
3: ¿qué
1: Carolina
3: hizo
1: del
3: el
1: Sur,
3: muchacho?
1: South Carolina. Le apuntó a un compañero.
2: ¿A un compañero
1: con la
2: pistola
1: en la cara le apuntó? A que ustedes no saben por qué.
3: ¿Por qué?
1: Dije, porque el tipo calentó un pescado en el microondas.
3: El DH.
4: Por eso.
2: ¿Y tenía el día la policía?
1: Parece que el bajo que le metió a la comisaría
4: le hizo perder la cabeza.
1: Sí.
4: Como el pecado.
2: No, por eso calentamiento de comida. Han botado gente hasta de banco, macho. gente que lleva su locrio de arenque y lo mete en el microondas, se va y deja el bajo igualito.
1: O sea, es una falta de respeto, sí, calentar un locrio de arenque.
2: ¿Tú sabías que el calentamiento de comida ha traído problemas en el área de trabajo?
1: No.
2: Sí.
4: Feo. Conmigo. Feo. Yo llevé un locrio de arenque.
2: No, eso, cuando eso lo había a microondas en el 80.
4: Yo llevé un locrio de arenque al trabajo.
2: Ok.
4: Hoy salió un tipo de que... ¡Qué bajo! Y digo yo, ¿te llene? Dice, sí. Digo, pues lávatelo.
3: Ay, cuyo.
1: Eso fue verdad, Radamel.
4: De verdad, en serio. Me pasó. Sí, eso es. Porque ¿qué? Eso expande un olor. Digo, a mí me huele el arenque. Pero al que no le gusta, le lleve.
1: Ahora, ¿y si tú lo sabías? ¿Por qué lo llevaste? Si tú sabías que si era una oficina cerrada.
4: Eso era mi comida. Ese era mi lonche.
1: Pero tú tienes que pensar en lo demás. Tú no puedes ser un tipo tan egoísta.
4: Bueno, yo no pensaba que le iba a molestar. Por eso le dije que sí le diera.
2: Ahí va. Diablo, va a calentar.
3: Aquí en Lower Warehouse en Pensilvania hay muchos problemas porque hay gente que lleva habichuela bomba y la calienta.
1: Sí. No, pero si está bomba no se puede calentar. No se dan cuenta.
3: Gente que la calienta.
4: No, eso no sirve.
2: Hasta que calientan un picapollo. Dicen, yo quiero de eso.
1: Ay, sí. Sí. El picapollo tiene un olor universal.
2: No, lo que es el picapollo. No,
4: y si es chino, porque sí. El chino tiene le echan como unos ingredientes raros, macho. No, el picapollo chino sabe diferente al picapollo que nosotros
1: hacemos. Me gustaría hablar con el público en el 610-285-1870 a ver si ellos han vivido una experiencia similar en el trabajo. Si han tenido un compañero incómodo que va a calentar una comida que a usted generalmente le hace. No es que le haga daño la comida, pero que le molesta esa vaina, el olor.
4: Ahora yo te voy a hacer una pregunta, macho. ¿Por qué que a los negocios chinos le ponen ni qué nombre de comida a los negocios? Porque todo el que va a comer dice, vamos para donde los chinos. O vamos a comer chino. Porque no tiene que ponerle nombre a los negocios.
1: Nadie se acuerda del nombre.
2: Ellos no se preocupan porque la gente se aprende el nombre.
4: No. Porque que la gente dice, vamos para donde los chinos.
2: El buffet chino. Sí. Ya, buffet chino.
4: O vamos a comer chino hoy.
2: Sí, los chinitos. Quiero chinitos.
1: Es cierto.
3: Excepto en República Dominicana, picapollo.
1: Oh, sí.
3: Que son chinos.
1: Es verdad. Sí. Vamos al 610-285-1870. Compañero de trabajo que tú has tenido, ¿qué te ha pasado con un compañero de trabajo por calentar comida? Esa comida estruendosa, hedionda.
3: Ay, sí.
1: Márcalo ahora que está disponible para ti.
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1: Ven acá, pero yo pensando, Radamel, así mismo como se quejaron de una comida que tú calentaste, tú que eres un tipo tan quisquilloso, ¿no te quejabas también de los compañeros cuando calentaban alguna otra cosa?
4: Ay, si supiera, macho, que a mí nunca me molestó que otra gente calentara su comida y que expandiera su olor o su mal olor. De verdad. Yo no le hago pasar momentos difíciles a nadie.
2: ¿Cómo que no?
4: Yo dejo que todo el mundo sea feliz.
2: No, tú no me das.
1: Pero tú te has quejado de aquí, de la fonda de Soto.
4: ¡Del Sarame! Sí, porque el problema es...
1: ¡Velo ahí!
4: El problema es que este tipo pone eso en la cocina, se descuida, se olvida, y entonces inunda aquí la cabina de humo.
2: Lo que pasa
4: es
2: que
4: uno cree que él está cogiendo fuego el edificio.
3: No, déjame decirle
2: no
3: algo.
2: No come más bacon.
3: Con el salami no, contra.
4: Con tu matén del no.
3: No, con el salami no. No, ni con el bacon.
2: Sin desayunar, un olorcito a bacon.
4: Oye.
2: Con egg.
4: ¿Ah? Con
2: volume S.
3: Ay, sí.
2: Huevo revuelto, si no entiende, macho.
3: Y una batatica sangría.
2: Ay, papá, mué. Entonces, un estrellón de mantequilla, no margarina.
1: ¿Un
2: estrellón de mantequilla. Y se le pone ese alambre púa de cebolla.
3: ¡Ay, cállate!
2: ¡Ay, Dios!
4: Ay. Parece un carrito con esa rueda de salami.
2: Yo hago goma de tractor, porque hay gente que hacen gomita fina.
1: Sí, es verdad.
2: Goma de bicicleta de esa, de la de correr. De esa no, yo hago goma de tractor.
3: Ah,
1: sí, tú sabes que yo no soporto eso. Cuando a mí me dan una rueda de salami, di que fina, de esa de...
2: Sí,
1: de pero ¿y por qué razón?
4: No, porque esas son para tú ver el sol, nada.
1: No, hombre, qué miseria es.
2: Que te muerda.
1: Caramba, déjame ver qué me dice Cibaito, que me está mandando un mensajito por aquí.
2: Ay, si va a ser calentado comida ya en el trabajo. Pero la gente quiere matarlo. Dame, Cibaito, dame. Tengo un amigo, ahora llame, que él lo que cocina tiene que llevar doble, macho. Porque las mujeres cogen para allá. Cogen para allá. Cogen...
3: Ese cocina todos los días.
2: Todos los días. Tú sabes, Vitico.
4: Ah, pues cocina bueno.
1: Déjame, sí. Déjame felicitarte, Soto Quilate.
4: ¿Qué pasó? Ay, ay, te mandan un saludo.
1: No, por el saludo. Acabas de hacer algo que a mí me agradó.
3: ¿El qué?
1: Tú ya, te nota que tú tienes 15 años trabajando conmigo.
2: Yes, sir.
1: Pues tú me viste que estaba complicado buscando una vaina.
2: Yes, sir. ¡Ah! ¡Ah, pues tú crees que estoy loco!
1: Con un hombre de espectáculo.
3: Rellenó
1: como.
2: Ah, por no,
1: porque hay gente que se quedan viéndote que tú estás buscando.
2: Sí. No, hermano, no, dale. No, y le dicen al público, macho, no encuentro lo que está buscando.
3: Ay, concho.
1: Mi amor, estoy complicado.
4: Metió mano, sí.
1: Metió mano.
2: Sí, que la gente creía que cuando pedí una canción a un DJ, el DJ decía, bueno, el señor Raúl empieza a pedir esta canción que le gusta mucho, le recuerda de los. Buscando la que está.
4: Sí,
2: le recuerda su infancia, que él nació en Moca.
1: Y lo que... Rellenando. Y eso, que ahora es más fácil porque hay una computadora ahí. Bonito sí. Era cuando había que irse para atrás a buscar un LP.
3: Pregúntame cómo yo resuelvo eso los domingos. Ven. Cuando me piden.
1: ¿Cómo tú lo resuelves?
3: Dale, Vitico.
1: Vitico, ponme por favor a Chiquitica de. ¿Cómo se llama?
4: Leonardo Paniagua.
1: De Leonardo Paniagua.
3: Espere el León de la Frontera el domingo que viene. Yo no voy a llorar.
2: No, pero Vitico es un monstruo macho.
3: Yo lo resuelvo así.
2: Porque él dice, pida lo que quiera, que yo pongo lo que me dé la gana. Si él no la encuentra.
1: Ay.
3: Si te piden vaina, molina, le tira.
4: Si te piden una salsa que tú no la tienes.
2: No, María no anda molina.
3: No, le digo, Fibo tiene una mezcla de él muy buena.
1: Déjame ver, tengo llamada 610-285-1870. Buenos días.
3: No, es el modo.
1: Hola, buenos días.
2: Está ahí.
1: Buen día.
5: Hey guys, buenos días.
3: Hi, buenos días.
5: ¿Cómo están?
1: Bien. Hey. ¿Quién habla?
5: Hey, tenía ratito, no llamaba por allá, pero nada, tuve que detenerme rapidísimo para poder decirle que fui yo la que envié ese mensaje, ¿eh?
1: Eso. Ahí está.
2: A mí, ¿verdad? A mí.
1: ¿Cómo no, que el mensaje fue a mí?
3: Mira, el nombre es tuyo.
2: Labori.
5: Bueno, un nombre griego, un nombre complicado, no sé, mi madre estaba leyendo un libro de una novela y me puso Eurídice. Pero toda mi familia y conocidos me dicen Eury.
1: Eury, yo sabía Eury.
5: Pero bueno, para aportar en el tema. Es muy un poquito incómodo. No es que yo no coma el locrio de arenque, pero Dios mío, para eso, llevarlo terrible, y calentarlo.
1: Terrible.
5: Oye, terrible. Eso queda inundado, el microwave queda inundado, todo el área. Así es que ya tú sabes. Sí, para el trabajo no, mi gente, solo en casa.
1: Eso
5: sabe,
1: es cierto.
3: Ahí está, Radamé.
1: Gracias, Eury. Es verdad, señores, para el trabajo no. Cómase su locrio de arenque en su casa. Pero eso que hizo Radamés.
3: Pero eso fue... era cuando él era pobre. No, hay que perdonarle.
1: No importa, es que esa vaina usted tiene que pensar que le va a molestar a los otros y se le pega en la ropa el bajo arenque sin comerlo.
4: No, ya yo no lo vuelvo a hacer. Porque ya yo me lo comí.
1: Buenos días.
3: Buenos días.
1: Vergüenza. Hola.
6: Buenos días.
1: Adelante. Hey.
6: Una pregunta, ¿qué está pasando aquí en Hastings? Que no oigo la transmisión.
1: Sí,
6: ¿hay problema?
1: Estamos trabajando, hay un técnico ahí que tiene que arreglarnos un equipo y todavía no ha dado con eso, pero vamos a ver si resolvemos eso en este fin de semana, hermano.
2: Qué buena llamada.
6: Sí, tenemos casi 2 semanas.
1: Ay, sí. No seas hablador, fue el viernes pasado.
3: Pero y que la piececita que se está esperando viene de Australia por Amazon y todavía no ha llegado al Kenner.
2: No, pero que lo escuche por el celular porque así llegamos a Nueva York.
4: O por YouTube.
1: No, tienes la oportunidad de escucharlo también vía YouTube. Recuerda, en YouTube, Latina Pensilvania. Ahí entras y está nuestra transmisión en vivo.
3: Así
2: gracias
3: es.
2: Por la llamada.
1: Y ves,
2: hermano,
1: al filete negro ahí.
2: Yes, ¿no?
1: Mira el filete negro ahí.
4: Con su bulto azuano.
3: Mira, para que no lo confundan, que es de otro país.
2: Sí, para que no crean que soy haitiano. Dominica.
3: Mira ahí. Sabe más que el lápiz.
2: La voy a poner ahí porque hay gente que se equivoca.
4: Ay, déjame ver.
1: ¿Qué me dice mi querido Cibaito? Adelante, Cibao.
7: Buenos días, macho, ¿cómo está? Cibaito de este lado, ya usted sabe, mejor café, saludo para ustedes hoy, que tengan un buen día, ya saben.
1: Muy bien, gracias. ¿Qué me dice Leonardo Polanco?
8: Buenos días, Mr. Luzón.
1: No, espérate, esto fue ayer, el de hoy es este.
8: Buen día, mi gente. Mira, yo igual que Radamés. Usted puede calentar piedra que usted quiere. Yo no me meto con eso. Lo único que sí, pasamos un susto. Una vez estamos todavía de espalda comiendo, como 4 hombres. y llegó un tipo que era nuevo. Parece que el chamaco nunca en su país hubiese sido usado un microondas. Mi hermano, cuando esa vaina disparó, pim pum, y salió ese humazo.
2: Ah, metió metal.
8: Y el microondas cogiendo fuego.
2: Ay.
8: Yo voy por atrás corriendo, lo desconecto, buscamos el extinguidor y le echamos vaina para allá. Mi hermano, el tipo puso a calentar la comida en un paire de aluminio, de esos desechables.
4: Sí. Ah, sí.
8: Y para colmo, tapado también con un paire de... Coño, pero así no, pero ¿cuántos charlatanes? ¿Cómo te vas a meter papel de aluminio en un microondas?
4: Hay charlatanes, son brutos. Que no,
1: gente
4: saben.
1: Que no lo sabe. El que no lo sabe.
2: Tú sabes que hay una discriminación con los gordos. Uh-huh. Mon, un primo mío, fue a calentar una comida, una tripita, uh-huh. y salió el olor a la ñeca y dice, monta en el baño. Dice, yo no estoy yo aquí.
1: Y eso fue discriminación.
2: Claro. Porque cuando hay un bajo es un gordo.
1: Y cuando calienta el tripita huele.
2: No, ñeca pura.
4: No, si no la lavan bien, si no la hacen bien.
2: No, porque que si no tiene, si no sabe a eso y huele a eso, no está bueno.
4: No está comiendo tripita.
1: Tú sabes que hay gente que dice que no le gusta el mondongo de aquí de los Estados Unidos y que porque lo lavan mucho y
2: sí,
1: le,
2: no sabe
1: y
2: ñeca.
1: No sabe ñeca.
3: Hay gente que lo lava hasta con jabón.
1: Sí, no. Y con cloro.
2: Tiene que tener su mariquito.
1: Tiene que tener su cuestión.
2: Sí.
1: Pero no mal olor, sino que tiene un sabor característico.
4: Sí. Eso se llama un olorcito a fo.
2: Sí, no, característico.
3: Ahí sí.
1: Bueno, señores, déjenme hacer una pausa. Vuelvo enseguida. Este es el Antidepre de la Mañana por Latina.

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1: Así mismo como lo oyes, esta es la número uno en música y gozadera, la que te presenta a esta hora el antidepre de la mañana. Buenos días. Hola. ¿Qué tal? ¿Cómo estamos? ¿Cómo están los niños?
2: Sabroso.
1: Yo espero que estemos bien. Miren, déjenme recordarles a todos que estamos transmitiendo vía YouTube. Así que si sales de contacto de la señal radial nuestra, conéctate entonces a YouTube. Latina Pensilvania. Latina FM Pensilvania. Y ahí está nuestra transmisión en vivola.
2: Ay, sí.
1: Y a full color. Señor.
2: ¿Cuál es?
1: Esa misma. Vamos rapidito con esta recomendación a hablarte en este instante. 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
1: Decía maestro un merenguito por ahí. Yo tenía un amigo mío que se casó con una jeva. Ella es una abusadora.
3: Abusadora. Abusadora. Abusadora. Abusadora.
2: A ella le gusta abusar. A ella le gusta abusar. A ella le gusta abusar. Sa, sa, sa.
1: Ajá, tú picaste mucho con esa.
2: Jesús Santísimo.
1: Maestro. Picó.
2: Eso sonaba en todos los callejones de Nueva York.
1: Wow, picaste, sí. Picado. Picadito que picaste.
2: 30 fiestas en un mes.
1: Jesús Santísimo.
2: Uno vivía de la música en ese tiempo, nada más.
1: Ah, es verdad, maestro.
2: Para Los Ángeles, para acá, para
1: se
2: acá.
1: Podía vivir la música solamente, sí, en esa época aquí en Nueva York.
2: Ahora el músico en Nueva York que no se mete a taxita o a trabajar en un supermercado se va muriendo. Mm. Tiene que hacer otra cosa,
1: yeah,
2: que no sea música.
1: Ah, caray, pues yo pensaba que en esa época se picaba así, pero que ustedes tenían también que hacer otras cosas.
2: No, no, con tanto baile así tú no podías.
1: Oh.
2: A esta hora venía tú llegando de Nueva York, o de Boston o de Washington.
1: No relaje.
2: Sí, un Boston o un Washington. Domingo.
1: Normal.
2: Allá donde está nuestro pana en Washington, Musa y... ¿Cómo que se llama el que llama de Washington, maestro? Amigos.
1: Ah, la brasa, la brasa.
2: Ajá, de allá de Washington.
1: La brasa. Bien, señores, estoy moviendo cámara y vaina en vivo. Es que sabe que aquí hay que... Tenemos que hacer todas las cosas ahí. Ay, bendito. Pero estamos al aire. Ya estamos ahí. El ahí. Maestro y yo estamos bonitos. El maestro vino vestido de pollito en el día de hoy.
2: ¡Dame el pollito!
1: Sí, sí, sí, sí, sí, sí, sí. Pero recordé ese tema. ¿Tú sabes por qué lo recordé?
2: Ajá.
1: Porque vi un video de unos indios allá en la India.
2: Ajá.
1: No uno indio, porque la gente tiene la idea de que uno indio son los de no. Ajá,
2: induce, del colorcito
1: no, mías. Entonces ahí es donde está la confusión, porque cuando te refieres a hindú, te refiere a gente que practica el hinduismo. O sea, no es un, no es, hindú no es un gentilicio. Es una religión, ¿verdad? Es como se define a los seguidores de una religión, hindú. Ajá. La gente tiende a llamarle a la gente que nace en la India hindú, pero no todo el mundo es hindú.
2: Ah, era por el color.
1: No. Hindú con H se refiere a la gente que practica
2: el hinduismo,
1: esa religión, ¿verdad? Entonces, todo el que nace en India se le dice indio, sin H adelante. Ah. Indio. Entonces, por eso digo que vi a unos indios. Lo que pasa es que tengo que hacer la aclaración, porque para este lado del mundo, sobre todo nosotros en República Dominicana, creemos que los indios son los aborígenes o los taínos.
2: Ajá.
1: Por la confusión de que cuando Colón salió a descubrir el mundo, dijo que iba para las Indias. Y no llegó a ninguna India.
2: ¿Y a dónde fue que llegó?
1: Allá, a San Salvador y vaina y toda esa cosa.
2: Oye. Oh,
1: la isla de San Salvador. Y entonces, República Dominicana, que no se llamaba así.
2: ¿Cómo se llamaba?
1: Un pedazo de tierra y luego le llamaron la Hispaniola. Pues eso no tenía ni nombre.
2: Pero habían indios cuando yo llegué.
1: No habían indios, habían taínos.
2: Taínos.
1: ¿Me entiende? Ahí es donde está la confusión. Entonces, por eso hago la aclaración. Entonces, digo que vi en el video a unos indios, gente de la India, en una boda, bailando ese disco de oro sólido, pero desacatado.
2: Ah,
1: bailando
2: millones?
1: Merengue. Pero sí. Óyeme, mira, que el día pasado también vi que estaban bailando, se hizo viral en India, un tema de Don Miguelo.
2: ¿Qué?
1: Ay, sí.
2: ¿Cuántos millones? ¿5?
1: Ya, ya tú te imaginas. Entonces, si a esa gente le cogen gusto a la música dominicana, nos salvamos ahí. Ojalá que le guste el merengue. ¿Te imaginas?
2: Sí, ella le gusta, sí. Gusta. Ella le gusta, gusta. Ella le gusta, gusta. Sa, sa, sa.
1: Oro sólido. A picar tú para allá, para la India.
2: ¿Usted cree que yo iría por ahí?
1: Claro, Raúl te llama.
2: Me va a decir, how you doing, my friend? Thank you very much.
1: Y hasta te confunden para allá.
2: Ay, ay, ay, la India, mamá.
1: Ya tú sabes, el merengue acabando en la India, mi hermano. ¿Cuántas cosas?
2: Yo no iría a tocar por esos países.
1: Ay, ¿por qué, maestro?
2: Porque en esos países siempre están explotando una vaina.
1: No, no, no, no, no, no, maestro. Eso, no, ahí no. Ahí en India no. En India no.
2: En Afganistán, para allá.
1: Que pero eso es otro lado. No, no es India, ¿no? India es otra cosa, otra pámpara.
2: Ahí está.
1: ¿Me entiendes? Entonces, sí, sí, sí. Yo creo
2: seguro
1: que
2: Raúl va a cobrar eso, view, porque eso es hecho por él mismo todo.
1: Sí, sí, aumenta el tráfico de sus temas y la gente le comienza a coger cariño a la música de Oro Sólido. Hasta podría cobrar unos chelitos ahí, el viejo Raúl.
2: Ay, sí. El tema que nunca va a sonar por ahí es la tanguita.
1: ¿Por qué?
2: Porque ellos son como, tienen restricciones para la mujer.
1: En India no. En no. India no. No, en India no.
2: Ah, lo que son de la religión, sí.
1: No, eso es los musulmanes y ese tipo de cosas que son más rígidos. No, si hubiese sido así en ese país, no se pega lo que te digo de Don Miguelo.
2: Ajá.
1: Que es un tema donde hay que deshuesarse. Si quiere decocotarse o deshuesarse el espinazo, no vacile mi amigazo y ven corriendo este can.
2: A sudar la gota gorda bailando con Coco.
1: Entonces imagínate, eso de Don Miguel está sumamente pegado. Y ahora, imagínate.
2: A ella le gusta usa. A ella le gusta usa.
1: Ay, coño, qué chévere está eso. Yo sí me lo gocé. De verdad que me lo gocé. Bien, la temperatura en este instante, 61 grados Fahrenheit, 61 tenemos como temperatura. La máxima para hoy será de 79 grados y esa temperatura se nos presenta a las 5 de la tarde. 5 de la tarde, 79, que es la máxima, pero el día se nos presenta nublado y medio nublado. Es decir, ay, que vamos sí a tener un día de una temperatura un poquito de primavera, ¿verdad? Ya se nos fue el frío. ¡Guárdenlo, Cou!
2: Sí. No, yo ando con el ahí por si
1: llueve. Por si llueve, maestro. Sí. Ya, ya.
2: Y llévense el paraguas
1: por si llueve.
2: Él está grabando para amarte. Y yo estaré celoso de perderte. Y abrígate.
1: Abrígate. Ojalá te dé una pulmonía.
2: Ah, tú, güey. ¿Cuál es la preocupación de él?
1: Pues yo no sé. Una mujer que lo está botando, que le dejó por otro. Y dice, ¿qué? Abrígate, no, vete así. Te ve una vaina.
2: ¿Te queda bien ese vestido gris?
1: No. Tú andas como una loca.
2: Ay, concho.
1: Claro, pero si tú me estás dejando a mí, yo no te voy a estar dando piropo. No. Tú andas como una loca. Vete, que eso es lo que tú te mereces.
2: Ahí.
1: A ese maldito loco. Igual, no tiene que tener amor propio.
2: ¿Usted le haría eso?
1: Yo sí, maestro.
2: ¿Por qué es que él está asfixiado?
1: Yo puedo estar asfixiado, pero si me dejó, maestro. Y yo voy a estar llorando lo que ya no es mío. No, si me dejó, vete. Tú pareces una loca desgreñada, igual que él.
2: Se me acabó el mundo, man. Nunca voy a hallar uno igual que ella.
1: ¿Quién te dijo a ti?
2: Sí.
1: Ah, pero que ahí es donde está el problema.
2: No, porque más para adelante vive gente.
1: Pero ella encontró uno igual que tú o mejor. ¿Por qué tú no puedes encontrar uno mejor que ella?
2: El DH.
1: ¿Es sencillo?
2: Sí, está difícil ahí.
1: ¿Tú también era de que la pámpara para esa mujer hace unos años? Suponiendo, ¿no? Estamos hablando de esa situación.
2: Ese debiera ser un tema. ¿Te han cambiado por alguien más feo que tú?
1: A todo el mundo lo han cambiado.
2: ¿Por uno más feo?
1: Claro. Claro. O por lo menos uno piensa que es más feo. Siempre, tú nunca vas a pensar de que te... Ay, no, a mí me cambió porque él era más bonito o él era más... Más que sé yo. No, maestro, no, jamás.
2: Las amigas son que dicen, no, pero fulano es para atrás, ahora se buscó un cucuzo.
1: Ese hombre parece un cucuyo.
2: Ay, sí.
1: A veces las amigas le dicen, no, y ahora sí, porque ese hombre la maltrataba tanto. Y ahora se consiguió un hombre bueno. Uh-huh. Ay, sí, doña.
2: Mira, le cambió la jipesta.
1: Sí, pues, porque ahí es que se demuestra que tú eres bueno o malo.
2: Sí.
1: La mudó y la tiene como una reina, un hombre bueno.
2: Ella no tenía importa. Un trapito de carro, él le cambió ese carro.
1: Ah, un hombre bueno.
2: Jipesta.
1: Un hombre bueno.
2: El amigo de nosotros puede salir un hombre bueno.
1: Un hombre bueno.
2: Pero él le tiene miedo a la mujer.
1: Él no se deja querer.
2: No.
1: Yo no sé qué es lo que le pasa.
2: La canción del Mayimba hay que ponérsela.
1: Déjate querer.
2: Sí.
1: Deja, ¿te quiere? Ay, Dios mío. Bien, saludos a toda la gente que está sintonizándonos vía YouTube. Un abrazo para todos aquellos que están siguiendo nuestra transmisión en vivo en Latina, Pensilvania. Así se llama nuestro canal. Recuerden que pueden mandarnos sus mensajitos por ahí. Esporádicamente le estamos dando entrada a esos mensajes. No siempre, pero... tenemos de vez en cuando ahí la atención. Bien, señores, lamentar el fallecimiento de un piloto y un copiloto en un accidente en una aeronave privada que se accidentó en el Aeropuerto Internacional de La Romana la tarde de ayer. El avión declaró emergencia a unas 5 o 6 millas náuticas cuando había salido rumbo a Texas. Se dice que iba a buscar al pelotero puertorriqueño Yadier Molina.
2: ¿Qué?
1: Desde Punta Cana, sí. Iba para Texas, rumbo a Texas. Iba a recoger al pelotero. Declaró la emergencia por la pérdida de un motor, supuestamente. Viró y entonces intentó hacer un aterrizaje forzoso. En el momento del aterrizaje forzoso... La aeronave no lo hizo directamente en la pista, sino que estaba por uno de los laterales, con la mala suerte de que el terreno, y es lo que yo puedo ver, yo no soy un hombre experto en aeronáutica, pero a mí no me gustó mucho el hecho de que a los laterales de la pista hubiesen tantos desniveles. No te muevas, que está encuadrado así. Ahorita lo hacemos el cambio. Lamentablemente esos desniveles que había en la pista en el momento, lógicamente es una emergencia, quizás no hubo la forma por la pérdida del motor y de otras situaciones, ya se determinará qué fue exactamente lo que falló, lo que pasó, pero no pudieron hacer ese aterrizaje forzoso directamente en la pista, sino que lo hicieron de una forma adyacente en el terreno.
2: Por eso es que se levanta.
1: Sí. Exacto. Entonces, cuando intentan ese aterrizaje de emergencia, esos desniveles, vuelvo y repito que yo no soy experto en aviación, pero la lógica me indica a mí que debería ser lo ideal que todo el terreno esté plano y entonces hubo unos desniveles en ese terreno adyacente que se ve como en algunas ocasiones la nave como si brincara, como que da unos brincos y al final colisiona con algo que había ahí. No se ve bien el video, como es un video de una persona que grabó en celular, no se nota bien qué es lo que hay en esa pista, si es un elemento propio de dicho terreno. Y entonces la aeronave choca al final con esa protuberancia y se incendia, resultando lamentablemente en el deceso de estos dos pilotos norteamericanos. Fallecieron el piloto y el copiloto de la aeronave que se accidentó, repito, en el día de ayer en el Aeropuerto Internacional La Romana. Era un vuelo charter que despegó desde La Romana, tenía como destino la ciudad de Austin, en Texas. La aeronave era un avión ejecutivo modelo Gulfstream 200, había llegado procedente de Puerto Rico y tras completar las labores de abastecimiento de combustible, o sea que estaba recién cargado de combustible, estaba lleno, despegó con destino a la ciudad de Austin. Sin embargo, pocos minutos después de iniciar el vuelo, la tripulación reportó problemas que obligaron al piloto a intentar regresar de emergencia al aeropuerto. La aeronave, de matrícula estadounidense, registrada a nombre de una empresa de aviación ejecutiva, tenía a bordo a sus dos tripulantes, piloto y copiloto. No se reportaron pasajeros y se ha iniciado una investigación. De acuerdo con los reportes preliminares, la aeronave Gulfstream G200 Galaxy se declaró en emergencia cuando se encontraba a unas 16 millas náuticas al suroeste de La Romana. La misma se precipitó al momento de retornar al Aeropuerto Internacional de La Romana. Allí se encontraban en el lugar bomberos, personal de seguridad y de la Dirección de Migración, aduanas y empleados del aeropuerto tratando de mantener en control la situación, pero quienes han visto las imágenes pueden ver que fue un estallido, una explosión muy, muy severa. Yo he publicado en mi cuenta de Instagram, sin ganas de molestar a nadie, pero me he preguntado si dentro de mi ignorancia, porque no soy un hombre que sabe mucho de aviación, pero dentro de mi ignorancia me he preguntado por qué los laterales de esa pista no están llanos.
2: ¿Y por qué no acuatizaron mejor? Un vehículo lleno de combustible.
1: No, porque si pudieron llegar al aeropuerto, Vitico, es mejor tú hacerlo lógicamente en el aeropuerto. Lo que quizá no hubo la forma de... Quizás los controles no le dieron para hacer ese aterrizaje forzoso en la pista. Eso es lo que te iba a decir. ¿Me entiendes? Quizás no le dieron los controles para hacerlo, pero realmente en mejor lugar no pudo haber sido.
4: Eso era lo que te iba a decir, que realmente ellos debieron de aterrizar en la pista.
1: Exacto.
4: Y por eso fue el desbalance de la aeronave. Es lamentable, macho, la tragedia por el copiloto y el piloto. Pero gracias a Dios que no se sumaron más, porque el destino era recoger a Yadier Molina, que jugó con los Cardenales de San Luis. No sé si ahora es manager en República Dominicana. Y él dio unas declaraciones donde él dice que iba a recoger a él, a su familia y a unos amigos.
2: ¿Qué?
4: O sea, que la tragedia hubiese sido, macho, peor de lo que sucedió ayer. Gracias a Dios que no llegaron a recoger la cantidad de pasajeros que iban a recoger en Texas. Y lo lamentamos de verdad y le damos nuestra sentido pésame a los familiares de los boricuas.
1: Muy lamentable, ya hay una investigación abierta. Vamos a esperar que se declare qué es lo que finalmente. Ustedes saben que eso toma tiempo, eso no es tan fácil.
4: Sí, ¿no?
1: La caja negra, cada avión tiene una caja negra, hay que revisar grabaciones, todo ese tipo de cosas y verificar.
4: No, porque ahora ellos van a buscar entre los escombros, qué sé yo, evidencia de qué pasó, cogen la caja negra, que cogen los mensajes también de emergencia que ellos enviaron a la torre de control. Todo eso lo investigan.
2: Sí. Si usted fuera profesional así, ¿usted coge su vuelo normal o se arriesga anda en jet privado?
1: Maestro, es lo mismo, maestro. Sí. Realmente la aviación sigue siendo un transporte seguro, por más que usted considere. Y cuando uno tiene la capacidad económica, realmente te economiza un tiempo precioso. Nosotros, los simples mortales que tenemos que viajar en vuelos comerciales, sabemos que hay que dedicar un día para tú hacer un vuelito. ¿Me entiendes? Es un día. Entonces, tú con la posibilidad económica, tú dices, bueno, mira lo que estaba diciendo Radamés. Cualquiera diría, pero ven acá, pero mejor te va en vuelo comercial. Radamés dice, iba a buscar a Yadier.
4: A su familia.
1: A la esposa. Pon tus dos hijos. Y unos amigos. El tipo fletaba un avión, 6, 7, 8 personas. El tú compras 8 pasajes, a como está hoy en día, son $8,000 fácilmente. Un vuelito rápido que tú compres a $1,000
2: lo vas a comprar. De Los Ángeles, así sí, el precio.
1: ¿Me entiendes? Entonces tú vas con tus $8,000, tú dices, bueno, el vuelito me sale en tanto, le rebajo. Bueno, ¿qué caray? Si el dinero está, porque el dinero hay. ¿Me entiendes?
4: Pero un vuelo de esos privados mínimo son como $15,000 más o menos. Exacto. 15, 20. Exacto. Dependiendo del jet que sea.
1: Exacto.
4: Pero
1: tú dices, voy a gastar 8, gasto el doble y no pierdo tiempo, no tengo que fuñir haciendo una migración incómoda. No es que tiene que no tienen que hacerla, la tienen que hacer, pero por otro lado, más
2: cómodo.
4: Tú nada más tienes que coger una media de la cantidad de gente que paga, por ejemplo, para un ticket de entrada, que paga una cantidad excesiva. ¿Cuánta gente no tiene dinero para coger un jet privado? Montones.
1: Exacto.
4: Montones. Son nosotros que utilizamos normalmente.
1: Los simples mortales.
4: La clase económica, porque es la posibilidad que tenemos. Pero si tuviéramos otras oportunidades mucho mejores, pues yo estoy seguro que también utilizáramos el mismo medio.
1: Y eso que no todos somos así, porque hay gente como Vitico Trompeta que viaja en primera clase. No sé si tú lo sabías.
2: Él no sabía eso.
1: Sí. ¿Tú sabías? ¿Tú no sabías que el señor Trompeta? El señor Trompeta no viaja en clase económica.
2: Sí. Gracias a eso conocí.
4: Pero en clase en primera clase no hay salami.
2: Eso es lo que le gusta. Pero hay albóndiga. Pero había albóndiga con moro. Señores, si ustedes supieran, en primera clase, cuando viene a ver, está usted sentado. Esa fue la suerte que tuve, que la última vez que me fui en primera clase, adivina, había la esposa, una doña, la esposa de un político lo más grande del país. Y yo me siento al lado de ella, y cuando ella me ve flaquito así, que le traen, ella pidió
4: Camarones,
2: vaina
4: de esas. Porque eso es lo que pide en primera clase.
2: Que me trajeron ese moro con albóndiga. Moro de guandule con albóndiga. Nada más hay que dominarlo. Hice una amistad con ella. Pero adivina dónde fue que yo me di cuenta que la doña era dura.
1: ¿Dónde?
2: Que fueron dos tigres, trajía agua al mao hasta los dientes a buscarla al mismo avión.
1: ¿Cómo?
4: Y no te pide una albóndiga, ya, pues ya te estaba como velando, ¿era?
2: No, y después que yo me comí la albóndiga, me comí una ensalada que ella tenía.
4: Porque ella estaba como velando.
2: Lo que compartimos, sí, que ella era diabética. Ay. Y la vi que sacó una meformin de 500.
4: Ay, le dijiste, dame la mitad.
1: Doña, deme.
2: Espérate. Mire, yo tengo la misma. Con café me la voy a beber. Y he hecho una amistad con esa señora, que ella me ve ahora cuando yo posteo algo y dice, concho, te salvaste.
4: Coño, Vitico no pierde la oportunidad.
2: Yo fui con 40 libras. He puesto como 5 gente a trabajar con el gobierno del PRM ya después de eso.
1: Oye.
2: Y la conocí ahí en ese avión.
1: Mira, qué bueno.
2: Sí. Qué bueno. Viaja en primera clase, que le puede pegar hasta un catarro ahí.
1: Bueno, de acuerdo con los informes preliminares sobre este accidente aéreo, mientras realizaba la maniobra de retorno, la aeronave perdió estabilidad y terminó precipitándose a tierra dentro del perímetro de la terminal aeroportuaria, provocando un fatal desenlace. Tras el siniestro, unidades de emergencia y rescate se movilizaron rápidamente hacia la zona del accidente. Miembros del cuerpo de bomberos, personal de servicio de salvamento y extinción de incendios del aeropuerto, así como efectivos del cuerpo especializado en seguridad aeroportuaria de la aviación civil, acudieron al lugar para controlar la situación y asegurar el área. Asimismo, equipos de primeros auxilios y técnicos especializados iniciaron las labores de levantamiento de evidencias e investigación para determinar las causas exactas que provocaron el accidente. Bueno, caramba, lamentar este accidente aéreo en La Romana. Que por cierto, si usted no lo sabía, es el aeropuerto que más tránsito de pasajeros tiene en la República Dominicana. ¿Qué? Día por día, sí.
2: ¿Cómo? ¿Y por qué?
4: Sí. ¿Más que Punta Cana?
2: No, el de Punta Cana.
1: ¿Ese es el de Punta Cana?
4: ¿Y dónde? No, el de la Romana.
1: Perdón, es verdad. Este fue el de la Romana.
4: La Romana.
1: Es verdad. Hago la aclaración. Aclaración.
2: Este con todo el... y que le cambia
1: perdón,
2: mal.
1: Perdón.
4: Es con... en el este, pero...
1: Perdón. Mala mía.
2: Con todo y que le cambian maleta a la gente por droga. Acuérdate que hubo una señora que le cambian la maleta. ¿No se acuerdan de ese rebú?
1: Sí.
2: La maleta roja.
1: Sí, pero ese fue en el de Punta Cana, creo, ¿verdad?
2: Sí, en Punta Cana.
1: Sí. Es verdad, mala mía. Ay, Dios, hice una crítica ahí que no debía hacer. Buen día.
5: Buenos días.
1: Adelante.
5: Hey.
1: Cuente.
5: Aquí yo estaba escuchando precisamente sobre este accidente. Uh-huh. Que dicen que pudo allá en el tren de aterrizaje, en la goma de atrás, que no respondieron y como que ahí, que por eso es que tuve que se levanta un chin, como que quiere otra vez, porque no, estaba escuchando ahora por la radio eso. Y otra cosita.
1: Repíteme eso, que no te entendí bien. Espérate, que no te entendí bien, repíteme eso.
5: Oh, como que hubo problema con el tren de aterrizaje trasero, uh-huh, y la goma no respondieron.
1: Pero que no es la goma, es que donde ellos cayeron no había forma de que una goma hiciera ninguna...
4: Hiciera su trabajo, deslizarse normalmente.
5: Quizá no. Eso es lo que estaba escuchando. Tú sabes que habla mucho, ahora parece mucho especialista, mucho...
4: Sí, lo que pasa es que el terreno en esa parte donde él aterrizó es
5: un... Ahora bien, yo analizando, ¿por qué que últimamente, en los últimos años, siempre se caen de esos tipos de aviones? Avión comercial, tú no ves que se caen. Yo con dinero no viajar en una vaina de esa. Yo mejor no montar
2: igual
5: en
2: un
5: Iván.
2: Sí.
5: Porque es que eso, analízalo, ya los últimos 4 años se han caído como 4 o 5 aviones. Y precisamente siempre eso.
2: Con el mismo estilo, así, jet privado.
5: Claro.
1: Bueno, lo que pasa es que donde quiera sucede, acuérdate que. Aunque seguimos diciendo que la aviación es uno de los medios de transporte más seguros, no es infalible.
4: Claro.
1: O sea, es uno de los más seguros y lo es. Uno de
4: los más seguros, porque si tú te pones a calcular, macho, las cantidades de aviones que hay en el aire ahora mismo, y no es siempre que se escucha de un accidente aéreo, ¿te entiendes?
1: Exacto.
4: O sea, que es un todavía hoy en día es un medio de transporte seguro.
1: Seguro. No es infalible, porque usted anda en el aire.
4: Y el problema es que después que tú te montas ahí, macho, tú no tienes alternativa de nada. Uh-huh, dime. Uh-huh. Uno no puede hacer nada. Yo a veces veo que a veces hay turbulencia y hacen, qué sé yo, graban con un celular. Y tú ves la gente que se agarran así del asiento del avión, mira, uh-huh, y se presionan así. Yo digo, ¿y qué gana uno con hacer eso? Porque si el avión se va a caer, no puede más.
2: Ahí está, buenos días.
5: Buen día, mi gente. Robert Morillo, su delivery favorito.
4: Dígalo, dale, Morillito.
5: Aquí, oye, mira, macho, eso yo pienso que eso no tiene que ver si es privado o comercial. Eso es mayormente el mantenimiento que le dan. Y a veces fallan, pues, que son...
4: Claro.
5: Uh-huh. Son
4: aparatos mecánicos.
1: No, y son humanos. Exacto. Los que están ahí al mando de eso. Somos humanos, hay errores.
5: Exacto, sí, no, pero yo te digo, yo con cuarto me voy cómodo.
4: ¿Te va un jet privado?
2: ¿Primera clase?
5: Claro, sí. No, si yo puedo el jet privado, yo me voy en el jet privado. No, pues es que imagínate, uno coge menos lucha.
4: No, y esos jet privados también son seguros.
2: Sin azafata bonita, sí. Ay, no. No.
5: Y sin moro con albóndiga.
2: No, así no. No, tú estás loco.
5: No, yo voy a ver si yo voy a hacer un pedido para que den domplines con pica pica.
2: Ah, también, sí.
4: Oye, macho. Él sigue con los domplines.
1: Mi hermano, que Dios te aclare esos pensamientos. Yo. Que Dios te lo aclare. Igual. Déjame irme a la pausa. Vengo rapidito. Este es el antidepre de la mañana por Latina. No lo muevas.

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1: Hola, buenos días. Aquí estamos en el Antidepre de la mañana, como todos los días. Saludos, mucho gusto. Vamos a darte la recomendación para este instante. 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
1: ¿Ustedes recuerdan una canción de Tito Rojas que decía, se llama He Chocado con la Vida la canción? Y en una de las improvisaciones en el centro de la canción, ¿verdad? Tito Rojas dice, ese muchacho no sale de una para meterse en otra.
3: Ajá.
1: ¿Estás de acuerdo, verdad? Que Tito Rojas con su estilo característico.
3: Sí. Sí.
1: Ese muchacho no sale de una para meterse en otra.
3: Que llamen a Diego Grúa.
1: Ese mismo, ese, ¿verdad?
3: Ajá.
1: Bueno, sí. Por lo mismo podríamos decir de Mantequilla.
3: Ay, ¿qué pasó?
1: No sale de una.
3: Ese mismo.
1: Para meterse en otra. Pero, ¿y qué es esto? La Dirección Central de Investigación en República Dominicana ha activado la búsqueda y captura de Wilkin García Peguero, conocido como la Mantequilla, como Mantequilla, por presuntamente algunas violaciones al Código Penal. Las autoridades lo consideran, oigan bien, altamente peligroso.
3: Y armado.
1: Eso sí no me gustó.
4: Le puede marchar, macho.
1: Cuando te ponen sí, di que altamente peligroso.
4: Cualquier gente que es enemigo tuyo puede agarrar y darte para abajo y decir que fue la policía. Ya lo anuncian.
3: Un intercambio de disparos.
4: No, sabe la gente que le engañó.
2: Y no es uno ni dos que lo andan buscando.
4: Oye, este es el mejor momento para usted. Ay, que tiene algo con Mantequilla.
1: Que quiere cobrarle una deuda.
4: Hágase de cuenta que es una huelga, porque el muerto de huelga nadie lo paga.
2: De la mejor forma.
3: ¿Cómo que no?
4: No, el muerto de huelga nadie lo paga. Nadie lo paga. Que no.
1: Eso no se paga.
4: Pero ni el muerto de ahogado, ni el del ciclón, ni el de Yola.
2: No, esta es la mejor forma ahora y la mejor oportunidad de cobrarle su cuarto.
4: Exactamente. Usted se busca un chagón, ¿entiendes? lo intercepta.
2: El que tiene su pique por dentro.
4: Lo intercepta y le pone un intercambio de disparo.
1: Sí, y queda como eso.
4: Es macho. Un normalito.
2: El que tiene su pique por dentro, esta es la mejor oportunidad para sacarlo afuera.
4: Socio, este es el momento.
3: ¡Ey, con Mantequilla! Ey, no.
4: Luz, This the bomben for ahí you, va, mantequilla. Chu, chu, chu.
2: Traduce. Ahí va. ¿Cómo es la vaina?
4: Ah, que no lo
2: repite. Repítelo, repite. Ah, que no. Ay.
4: Es que a la gente no le gusta.
2: Y dile que las segundas repeticiones no son buenas. No.
1: Bueno, ay, pues García Peguero alcanzó notoriedad en el 2022 con el esquema de inversiones 3.14 inversiones worldwide, señalado como piramidal en marzo del 2024. Fue condenado a 2 años de prisión por abuso de confianza con disposiciones para devolver fondos a las víctimas. La nueva orden de arresto no detalla los motivos, pero el caso sigue generando atención pública debido al impacto del esquema financiero y las denuncias en su contra. Supuesta y alegadamente se trata de una situación de amenaza de muerte. Y parece que el señor Mantequilla habría amenazado a algunas personas o a una persona.
2: No, pero parece que, porque lo acusan también de agresión, parece que él le, le marchó a alguien.
3: Ah, bueno. ¿Y él no duró? ¿Qué tiempo duró preso? ¿Como un año?
1: Él hizo como 1 año y pico o 2 años, una cosa así.
3: Ah, pues ya él pagó.
1: No, porque son nuevas acusaciones.
2: O sea, que si él te coge 5 millones y coge cárcel, te pagó a ti.
3: Así es que pagan lo que hacen. Sí,
2: no, yo te digo, te pagó a ti.
3: Sí, sí.
2: Oye.
3: Sí. Pero con 2 puñaladas, vaina. Van 2 puñaladas incluidas.
4: Yo creo que se acerca el fin de Mantequilla.
3: ¿Tú crees?
4: Sí.
2: No creo. Sí. Porque recuérdate que él se llama Mantequilla. O sea, él va
4: a rebalar.
2: Se va a rebalar. Él sabe cómo rebalarle a las autoridades. Oye, allá.
4: Según mi análisis profundo, Foda.
2: Sí.
4: Cuando Foda. La policía te pone altamente peligroso.
2: Es para salir de ti.
4: Te está mandando un metamensaje.
2: Claro.
4: De que Mantequilla ve comprando el ataúd.
1: Dios. Bueno, lo que hay es que la gente sigue... Yo dije cuando él salió de la cárcel que no me sorprendía si la gente volvía y le llevaba dinero.
4: No, usted lo defendió.
2: No,
4: lo de él era legal porque no había pena.
1: No, yo no dije que lo de él era legal. Yo lo que dije fue que
2: iba a caer más gente.
1: Que a él, por ese delito, no lo iban a meter preso. Y evidentemente no fue por eso. A él lo metieron preso por la amenaza a otro tipo. Pero porque la gente le llevara dinero, por eso no le iban a meter preso, porque él no le puso una pistola a nadie.
4: Ajá. O sea, que lo que se le perdió al suegro mío conmigo no me puede meter preso.
2: No.
3: Eso no es robo, eso es
4: habilidad.
3: Habilidismo.
1: Aunque espérate, que el abuso de confianza hace pena. Sí.
4: No.
1: Tú tienes más.
3: Con par de meses.
1: Tú tienes más bobo que Mantequilla.
4: No es abuso. Porque
1: abuso de confianza, porque él te lo dio en confianza.
4: Pero yo no se lo robé.
2: No.
1: ¿Y dónde están?
4: Su hija salió embarazada.
2: Ah.
4: Y yo no iba a permitir que su hija se muera teniendo el dinero.
2: Ah.
4: Pero ya.
2: Yo
4: salvé una vida.
1: Es verdad. Pero eso es si él se conduele de ti y no te pone la querella. Pero si te pone la querella, no importa que sea hija de él, tú le robaste un dinero. No,
2: y además de eso, ¿quién es culpable del embarazo? ¿Fuiste tú?
4: No.
2: Okay. No fue el suegro.
4: ¿De quiénes son los nietos?
3: De él.
4: Entonces,
1: sí, son de él.
4: Él tiene parte en este problema.
1: Y los hijos.
2: Oye.
4: Y los hijos de él.
2: Oye.
1: Ah, pero, ¿y de quién más?
4: No, yo le colaboré a esa muchacha con un muchacho.
3: Macho, y el que le presta cuarto a Soto y lo ve bien, ¿piensa que él le va a pagar?
1: Piensa que sí, porque el tipo dice que está parado.
4: Pero ¿quién ha dicho que yo no pago? Yo pago.
1: Tarde, pero paga.
4: Yo pago.
3: Pero a ese viejo no le ha pagado.
4: No, al suegro yo le debo menos.
3: Ah, tú ves.
2: No, y además tú dices que él es parte del problema.
4: Claro.
2: Oye, el suegro es parte del problema, claro. Del disfrute
4: ahora,
2: de él y
4: ahora,
2: el oso.
4: Te hablo la verdad. Ajá. Usted, ciudadano que me está viendo y me está escuchando, cuando usted le pone cuarto a unos muchachos que no tienen nada, usted es peor que ellos. Porque usted lo está incitando a que hagan lo malo. Lo que nosotros hicimos de pellizcar esos cuartos fue en contra de nuestra voluntad.
1: Fue necesidad.
4: Fue necesidad.
2: Pellizcar.
4: No nos ponga gancho, fue un gancho que usted nos puso.
2: Oye.
4: Y caímos.
2: Ni que pellizcar, macho. Macho, pellizcar es un poquito. Tú le cogiste una parte.
1: Socio, pero en parte él tiene razón.
4: Claro.
1: O sea, una gente que tiene necesidad.
4: No está llevando el diablo. Preñar con un muchacho de 1 año.
2: Macho, pero pellizcar es un poquitito nada más. Y él le cogió mucho, fue.
4: Pero que no estamos en la condición de que nos pongan dinero.
1: Es nada que nos pueden poner.

0: robar. Sobrevivir.
1: Sí, porque Soto no quería hacer un daño.
2: No quería
1: que su familia pereciera.
2: No, él no quería robar. No,
0: que su nieto hoy tan vivo. Gracias a él. Te lo agradecemos, papá.
1: Siéntete bien.
0: Siéntete bien que tú pusiste ese dinero en mano de tu hija.
2: Eso fue no. Y después le dicen ladrón. Eso es lo malo.
0: Buenos días.
3: Buenos días.
1: Te fue ahí.
0: Hello.
2: Ay, buenos días.
1: Se fue.
2: Macho, bien. Y después le dicen ladrón.
1: No. Cuando Soto lo que hizo fue salvar una vida.
2: Claro.
0: Hello, buenos días.
3: Buenos días.
4: Buenos días, ¿cómo están por allá?
0: Todo bien.
2: Bien.
4: Soto, tú no sirves.
2: Ni pechárselo a los perros.
4: No, usted no es un ser humano, usted es un perro.
0: Oye.
4: Eso es usted. Pero mira, yo le voy a decir algo. La gente, hay organizaciones enteras. Mira, yo estaba mirando esta mañana una pobre señora que después de trabajar en servicio de comida y cosas, quería cogerlo suave. Tenía su casa en California, juntó $170,000 y dijo, yo voy a cogerlo suave y voy a trabajar poco ahora. ¿Qué sucede? Le enviaron un mensaje de que de Chase, dije que si ella había aprobado una transacción. No, yo no la aprobé. Después la llamó a la misma persona de Chase y le dijo, oiga, le vamos a mandar una tarjeta nueva, necesitamos un número, y se lo dio.
0: Ay.
4: La llamaron por 2 semanas haciendo eso, cuando finalmente fue al banco y le dijeron, usted hizo 3 wire transfer de $160,000, le limpiaron la cuenta.
0: ¡Wow! ¡Ay, Dios!
4: Señores, los engaños están al doblar de esquina. Mira, hay gente en toda parte, hay que estar en guardia y no dejarse coger ni engañar de nadie, porque todo el mundo quiere tu dinero, especialmente en la condición que está este mundo ahora mismo.
0: Bueno, eso sí,
4: todo
0: verdad.
4: El mundo quiere lo que tú tienes.
3: Pate jabón.
4: Vitico, tú que tienes cuarto, cuídate.
3: No, yo lo que tengo es pate jabón y una goleta. Ahí no lo van a sacar.
1: Vitico está clavado.
3: Hey.
1: Bueno, déjame irme al corte y en breve vuelvo con más en este Antidepre de la mañana. No lo mueva.
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1: Hola, buenos días. Al aire, el antidepre de la mañana, siempre por Latina. Esta es la que te fascina y la emisora que tiene el gusto. Yo sé que es el gusto.
2: Por dentro y por fuera.
1: Pero lo dije como sureño, sí. ¿No? Erguto. Para darle más gusto.
2: Sí, ni por mil.
1: Exactamente. Miren, déjenme. Ay, Dios. A una vaina en este programa. Déjenme darles esta recomendación. 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
3: Para papá. Saludando a Logan.
5: Ey, eso, el gerente general.
3: Logan.
5: Sí.
1: Oye.
5: Sí, porque oye, el papá y la mamá trabajan para él. Porque él tiene un risol comiendo, bebiendo, estudiando, durmiendo. ¿Entiendes? Para que después que ellos fallezcan, le dejan todo a él.
3: Hay que llevar a macho para que conozca a
5: uno cría para otro.
1: Sí. Sí. Señores, yo creo que es un momento justo y propicio para que...
3: ¿Quién se murió?
1: El amigo Soto Quilate le pida disculpas a los Knicks de Nueva York.
5: ¿Ganan anoche?
1: No, antes de anoche.
5: No, yo soy de los Knicks.
3: ¿De lo qué?
5: De los Knicks.
2: ¿De dónde?
3: Esos son otros.
5: Sí.
3: Los Knicks.
2: Ay, Dios.
5: Quiero. Tú sabes una cosa.
1: Es difícil, ¿eh?
5: Tú sabes una cosa. Que los Knicks debieran de reconocer que este programa hizo que ganen dos juegos. Uh-huh. Sí, porque la motivación del ser humano a veces es el vecino que te dice, you no can't.
3: ¿Qué es eso?
1: Tú no puedes.
5: Yeah. Hey. Pero otros te dicen,
1: because
5: you can't do it.
1: Tú puedes hacerlo.
5: Exactamente. Ajá. Entonces, nosotros, al decir que ellos no sirven, que desde el 73 no ganan, eso lo motivó azarado, a ellos, sí, que estaban azarados, que mejor paga 9 y invierte 10. Eso ha hecho que los NIS ganen.
3: ¿Cuáles son esos?
5: Los NIS. No son los NIS.
1: Los Knicks.
3: Adivina quién le hizo una limpieza a ellos para que ganen.
5: Ellos fueron donde un brujo, ¿quién?
3: A Doña Chelo. La
5: Doña de Chelo. Sí. Los NIS están ganando por nosotros. Y oye, oye, yo tengo miedo.
1: Ahora, a mí me encanta lo de Vitico.
3: Ajá.
1: Vitico tiene hasta un abrigo, una cosa de los Knicks, pero sí, él se lo pone cuando no están de nada. Cuando los NIS están ganando, que es donde él tiene, no, que ponerse para romper la vaina.
3: No se lo pone. Es que está caliente hoy.
5: Tú sabes que la ciudad de Nueva York está asustada, macho.
1: ¿Por
5: si
1: qué?
5: Esa gente ganan, van a desbaratar lo poco que hay ahí. Mandani va a tener que construirlo de nuevo.
3: ¿Cómo así?
5: Sí, porque la víspera que hay, la sensación.
1: La víspera.
5: Que, la sensación que hay, ajá, es que los NIS se van a posicionar en número uno.
1: Lambón.
3: Ahora, no, que no gane.
1: Ahora, después que tú dijiste, porque ese video te quedó tan bonito, tú dudando tanto de los Knicks.
5: Pero fue entrando cizaña para que ganen. Porque qué, óyeme, la manguera, tú la abres a echar agua, ¿verdad? Ajá. Y te llega a una distancia. Pero cuando tú la presionas, le pones un dedo, te llega más lejos. ¿Tú sabes qué quiere decir eso?
1: Ajá.
5: Mientras más me presionan, más lejos llego.
3: Ah, tú ves.
5: Entonces, a veces la presión, el no creer en ti. Aquí hay un sinnúmero de gente en este país que están aquí. Porque mucha gente le decían, tú no vas a viajar. Tú nunca vas para Nueva York. Y hoy son ricos y millonarios. Porque hay gente que necesitamos que nos digan que no.
6: Hay muchos fanáticos que están quillados hoy.
3: ¿Por qué?
6: Porque tú sabes que ellos iban a poner pantallas gigantes para verlo fuera de...
5: No, pero lo vieron en Nueva York. Estaban en la calle, en el Bronx.
6: Sí, pero suspendieron ese tipo de... De evento,
1: de actividad.
6: De actividad.
1: ¿Por qué?
6: Porque como Donald Trump va a estar ahí.
1: Ah, no quiere molote de gente.
6: No, y los NIS suspendieron ese party después de. O sea, que hacen ahí afuera. Pues yo pongo una pantalla gigante y van montones de gente a verlo ahí free.
5: Macho, yo apuesto $100 ahora mismo que
6: lo suspendieron por eso y la gente como que no estaba
3: ahí. ¿Ahí?
5: $100.
3: ¿Cuánto van?
5: Macho, a, oye. 100 a 20 que ganan los NIS.
1: Oye, vamos, 100. Voy.
5: Vamos. Ay,
1: 100 a 20.
5: Estoy casado, loco.
1: 100 a 20.
5: Estoy casado.
1: 100 a 20.
3: Tú dices 100 a 20.
1: 100 a 20. Sí. Dale 100 a 20. Dale
5: 100 a 20.
1: Ay, ay. 100 a 20.
5: Ay, señalo la cámara.
1: Mírelo ahí.
5: Enseñalo la cámara.
1: Ahí.
5: Ya, mírelo ahí. 100 a 20.
6: Macho, mira lo que tengo, macho. Mira lo que tengo en Nueva York.
5: Ya gánalo, ni.
3: Ya. Ey, graba esto.
1: Ya.
3: Cásalo. No, ya.
1: No, ya. Yo por obligación tuve que apostar a que pierden. Tiro esos 20 pesos ahí.
5: No, no, yo voy a que ganan.
1: Tú y yo a que pierden.
5: Te ganan los niños.
1: Y yo a que pierden.
5: Madre que sí.
1: Está bien.
6: Se te pasó. Le tiraste el gancho. Tú no viste todo el mundo que sacó.
1: No, no importa.
6: Y el 15. Macho, el 15.
1: Guárdalo ahí. Vamos con la apuesta.
5: Vamos a la
3: segunda. No eche para atrás mañana.
1: Ay. Mírenlo ahí. No, ya está casado y todo.
5: Está casado.
6: Soto.
5: 100 a 20. Mi hermano, este va a ser el año de los NIS. Los NIC. Así con K. Los NIS van después de 73 años. Van a coronar.
3: Me quiere apostar.
5: Señores, si ustedes tienen dinero, metan cuarto que va a ganar los NIS.
6: Ey. Gánate 20 más conmigo.
5: Ven, pues dale, mételo ahí, mételo. Mételo, dáselo a Vitico. Dáselo a Vitico.
6: Ven. Mete 100
5: a 20. Dáselo a Vitico.
6: Toma, mete 100
5: a 20. Dale ahí, yo te doy los 100 ahora,
6: Vitico. No, no fui a mí. Mire, padronazo.
5: No, yo te voy a poner los 100.
6: No, yo te voy a poner los 20 ahorita. No, este tipo sigue siendo ladrón como quiera. Oye, di que una puerta
1: fija. No, no, ya está casado. No. Ah, pero ven acá, pero. Pero no hay fe en esta casa apostadora.
6: Es que el home
1: attender. Dale. Dale ahí.
6: ¿A quién va a defender a su home attender?
1: Dale ahí. Ya están apostados.
5: Están apostados. Y están grabados.
1: Y grabado.
3: Diablo, 100 a 20.
5: 100 a 20. 100 a 20 que los NIS ganan.
6: Desde ahora borra de tu mente que perdiste 100 pesos.
5: Hermano, oiga, lo que usted vaya a hacer, hágalo con fuerza.
1: No, lo que tú no sabes es que eso lo que él está haciendo es ganándose otra vez.
6: Lo que pasa es que Macho se está.
1: De Nueva York que lo perdió.
6: Macho se está reforzando, oye, de las posibilidades que hay en los juegos. De que cuando tú ganas a veces dos juegos corridos, tienes la posibilidad de perder.
1: Ya,
6: ahí es que me
1: dale, dale.
5: No,
1: dale. Oiga, probabilidades.
5: La euforia que hay ahí en Nueva York. Llévate de mí. La motivación que hay ahí.
1: Es que no es con euforia que se gana, ni con motivación.
6: Es con inteligencia.
1: Es en el campo.
5: Este es el año de los Knicks.
1: Oye, lo que va a pasar esta noche.
5: Dele.
1: Ajá. a Karl Anthony Towns, que es el que ha liderado la victoria de los Knicks las dos últimas noches y todas las otras noches.
6: Le van a caer dos.
1: Le van a caer tres arriba esta noche.
7: A Karl.
6: Sí, dos o tres.
3: Tres.
6: Para que no meta ni 10 puntos hoy.
3: Tres le van a poner esta noche. No lo asustes, que va a echar la vaina.
1: No, ya tú lo, casaste. Si lo suelta, lo pagas tú.
7: Óigame, le hablo la verdad. Lo que yo siento de corazón sucede.
6: Macho.
7: Así que si usted apueste que los Knicks ganan hoy, óigame, dáselo a Macho. Todo los cuartos. Tú verás que él me lo devuelve para atrás.
6: Macho.
7: La segunda. No.
6: Macho.
3: Ay, cuño.
1: Pásalo,
7: la seguridad mía de que los Knicks ganan hoy. Mire, macho.
6: Cuando tú estabas narrando de que le iban a caer tres.
1: Le vas a hacer una lágrima.
7: No puse tan abusadores.
6: Se miró con unos ojos tristes.
7: Cal, no te dejes. No te deje.
1: Bueno, pues las finales de la NBA regresan este lunes a Nueva York para el tercer partido de los Knicks de Nueva York contra las Espuelas. Esto será en el Madison Square Garden a las 8:30 de la noche. Todo está vendido en ese escenario neoyorquino, cuyas boletas de entrada han alcanzado precios históricos. El tercer desafío contará con el presidente Donald Trump en el edificio que va a apoyar a los Knicks en el día de hoy. Ustedes saben que Trump es de Nueva York.
7: Va a ganar. Llévate de mí.
3: ¿Tú ves?
7: Llévate de mí. Es un flyer al queche. Es un flyer. Eso, mira, eso es como cuando la hija tuya está enamorada de un ratero y tú le dices, oye, de ese no te fijes. Fíjate de cualquiera, pero de ese ratón no. Y ella termina preñada de ese ratón.
1: Es verdad. Concho. Es verdad.
3: ¿Tú ves?
1: Bueno.
7: Los Knicks ganan hoy.
1: Bueno, muy bien. El tercer desafío contará con el presidente Trump en el edificio, ya sea que hayan tocado en la arena o sentados en los asientos baratos. No es que sea algo así esta vez, con la entrada revendiéndose por más de $10,000, la más barata. La gente sabe que esta noche será diferente. El Madison Square Garden ha visto prácticamente de todo en deportes y entretenimiento, desde la primera pelea entre Muhammad Ali y Joe Frazier hasta la primera WrestleMania. La vaina esta de la lucha libre, que tú fuiste a la lucha libre.
7: Sí, sí, gracias a Carlos Peña de WWE.
3: Ahí tú fuiste.
7: Ahí estaba Chesina y esa gente, sí. Sí, sí, sí. Sí, me di, y con una la faja. Me di en una faja. Carlos llevó una faja. Mm. Sí, porque los fanáticos llevan su faja.
6: ¿Y la perdiste, la faja?
7: No, Chesina ganó. Es un espectáculo. No,
1: la faja la va a perder esta noche.
7: ¿Quién?
3: Ay, concho.
7: Mi hermano, le hablo la verdad. Yo, mire, que se muera Radamés, que hoy gana los niños.
6: Oye,
7: vamos a potar.
6: Mira, así no. Cuando tú vienes a ver, apostó la cabellera contra faja y perdió la cabellera.
7: Mira, el pronóstico lo da por todos los lados, se dice, porque el aura, macho, cuando todos nos ponemos a una, oiga, no hay fuerza humana que nos detenga.
1: Dice el Jebo a Soto que en vez de apostar esos $100, que me pague mi maldito $40.
6: Ahí pues, le va,
1: que nada más fuerte 60.
7: Digo, los 60 vamos a apostar.
1: No, ya está apostado.
7: Para salir del Jebo.
1: No, ya está apostado.
6: No, está casado. $100.
1: Está casado.
6: No.
1: Usted no ha ido a Gallera.
7: ¿Quién?
1: El gallero tiene palabras.
6: Sí, es
1: verdad. Y además, eso está casado.
7: No, yo estoy claro, porque siempre en la entrada de la gallera hay un mocho de un brazo. Y digo, ¿y por qué siempre hay un mocho? Y dice, ese es el ejemplo para el que no quiere pagar. Es verdad. Los galleros saben que no me dejan mentir.
1: ¿Para qué el mocho?
7: Sí, para que se acuerden que hay que pagar.
3: Ese es el ejemplo, sí.
7: Sí, pues yo veo un tipo con una traba allá arriba, ¡ponme $2,000! Que el tipo no sabe quién es y él va, mira, fui yo que te dije los 2,000, toma, que lo perdí.
1: Es verdad.
7: Sí,
3: palabras de gallero.
1: Buenos días. Hola.
8: Buen día.
1: Cuente.
3: Ey.
8: Oye, yo no apuesto, pero si ya apostaba, yo me voy con Macho Macho.
7: ¿Te va con?
8: No, wow. Me digo que se me entiende, que apostaría así, porque yo creo que pierden hoy.
6: Claro, la probabilidad
7: es. En la boca se te haga chicharrón.
8: Y Soto, ten palabras, si ya apostaste, ya apostaste.
7: No, ya yo no lo suelto, ya yo aposté. Eva, voy a apostar 200 más. ¿Quieres apostar?
3: Ahí.
8: No, yo no apuesto. No me gusta apostar.
6: Él puede tener palabras, pero no tiene valor.
7: Señores, hoy lo ni ganan de corazón.
8: No ganan, no.
7: Hermano, Trump va para allá.
6: Por eso. Más razón, sí. Por eso.
7: Ay, coño. No, tromba para allá.
6: Van a jugar asustado los Knicks.
7: Tromba para allá, llévese de mí.
3: Que 100 a 20 de nosotros.
6: Con esa presión ahí del presidente, macho, se le va a apretar.
8: Oye, ahora que estamos aquí, Pitico Trompeta, tú eres el mejor de los domingos.
3: Ay, que no hay más nadie.
7: El dueño.
3: No hay más nadie, primo, no solo.
8: Vamos a hacer una huelga para que te dé un aumento.
3: Ajá, tú. Ves.
7: Una hora más.
6: No parece Vitico, un desgraciadito. Tú eres mejor. Oh, es que no hay más nadie.
3: Sí, yo soy el puente roto que va para Hessenton. Nadie puede cruzarme los domingos.
1: Dice el Jevo, oigan eso, lo nis. O sea, en español, las rodillas. En inglés, el cuidado intensivo que tiene Soto.
7: But I speak English. Y no es Katie.
6: ¿Cómo eres,
7: Peter? Skate.
6: Oh, de skate.
1: O sea, que tú hablas inglés y no te da miedo.
7: Yes, sir.
1: Yo tratando de.
7: Yeah.
6: Tú estás haciendo ahora la traducción como del mudo.
1: No, la traducción como pueda.
6: Del mudo.
7: No, my English is excellent.
3: It's very good.
7: The American Tommy say, hey, your English is very fine. Well, I doing that. And I say, yes. And when I go to the Wawa and 7-Eleven, you know?
3: Se le está acabando.
7: And I say,
3: can I get
7: a slice pizza?
6: Pizza.
7: He told me, your English is good.
6: Ay.
7: Yeah.
6: Ay.
7: Yeah.
1: Okay.
3: Pero va a perder.
1: Okay.
3: Sí, va a perder 100 hoy.
6: Sigue eso. Otro poquito más.
3: Pero.
1: Con lo bonito que es nuestro idioma, el castellano. El castellano es un idioma
7: para emigrar,
1: pero precioso de verdad. Tenemos que utilizarlo, ¿ok?
7: Inglés, okay. No mi inglés.
6: ¿Tú sabes
7: inglés.
6: Que por eso te pueden deportar a ti?
7: Why?
6: Por ese inglés que tú estás hablando.
3: ¿Cómo así?
1: Por mal hablado.
6: Pero le estás hablando, le estás ensuciando el idioma.
1: El inglés.
6: A los americanos.
1: Bueno, pues vamos a ver. Ay, qué le pasa esta noche a ese partido de los Knicks de Nueva York contra las Espuelas de San Antonio.
3: Y lo que apostaron,
1: yo de corazón, ajá, soy un seguidor de los Chicago Bulls. Yo soy de la época de Michael Jordan. Por lo tanto, mi equipo generalmente son los Bulls o los Lakers. Pero como están eliminados los dos, en este caso me gustaría que ganaran los Knicks por un asunto de tradición, ¿verdad? De tanto tiempo y por el cariño a la ciudad de Nueva York. Sin embargo, no me pude resistir ante esa apuesta de Soto Quilate por la ley de probabilidades, no porque yo lo sienta.
7: Sí, o sea, pues mira, tú quieres que los Knicks ganen, ya la apuesta no va, porque ya
1: No,
7: porque tu corazón no haga nada en contra de tu corazón.
1: No me venga a aconsejar que ya yo aposté.
7: No.
1: Yo lo que hice fue una inversión.
7: Puede ir la apuesta, pero el sentimiento tuyo es hacia los Knicks.
1: ¿Con quién van a jugar ellos? No importa. Mira, en la bolsa de valores hay gente que invierte en cosas que en realidad no cree. Claro. No, es una inversión. Yo lo que hice fue ahí hacer una apuesta. Invertir 20 pesos.
6: Para ganarte 100.
3: Aquí en la cámara, no van a echar para atrás.
1: No, ya no. La casa de apuestas lo cambió.
7: Yo no echo para atrás.
6: Tú hiciste una inversión para ganarte 100 seguro.
7: Óigame, yo no.
1: No es seguro tampoco porque puedo perderlos. Puedo perderlos.
6: La carita como se pone.
7: Yo no echo para atrás. No. Ni matado.
1: Ah, bien hecho.
7: Ni matado para atrás. los ni hoy ganan.
6: Pero él no echa para atrás.
1: Pero no llore.
6: Sí, exactamente.
3: Ya, 100 a 20.
7: ¿Con quién va a jugar?
6: Con las espuelas.
7: ¿La espuela? Ah, no.
6: Y van bien afiladas.
7: Sí, es más puesto.
1: Vamos arriba.
3: Ah, ¿tú ves?
7: De verdad.
1: Sí.
7: ¿Tú te atreves, macho?
1: Sí.
6: Pero oye, ¿cómo él dice?
7: Por mi madre, macho.
1: Sí, vamos arriba.
6: Sí, pero mira los brazos.
1: Vamos arriba.
6: Mira los brazos cruzados.
1: Vamos arriba.
6: Macho.
7: No, es que yo no le puedo ganar eso, tú eres mi jefe.
6: 100
7: euros. ¿Tú sabes que yo voy a hacer eso 20? Lo voy a juntar para pagar los 40 al Jevo, lo que te voy a ganar hoy.
1: Está bien. Jevo, tú estás metido en la puerta también, Jevo.
7: Sí, esos 20 son del Jevo.
6: Si en el oeste lo matan, lo saca, míralo.
1: Vamos con los 100 más.
7: Sí, no, porque no te quiero hacer daño.
1: Vamos pelo a pelo.
7: Con un oyente.
1: 100 a 100. En la segunda vuelta, 100 a 100.
7: Es que a ti no, es que hay cosas que no, contigo no.
1: Pero que no le dementes conmigo.
3: Oye, siente que tú vas a perder.
7: Yo lo hago.
6: Dile que tú tienes la mano cruzada y no te la puedes despegar.
1: No, vamos 100 a 100 en la otra.
7: macho, que no puedo ganarte tu dinero.
1: Pero no, eso no es alto, el dinero es mío.
7: No.
6: Dilo, a ti si yo te lo gano.
7: Dilo
6: diferente, macho, no puedo perder 100 pesos más.
7: Que no, loco, ay, los ni van a ganar. Los ni van a ganar.
6: No, cuesta 100 más entonces.
7: Hermano, van a ganar. Yo voy para la banca de apuesta y le voy a decir, pómale.
6: $300.
7: No, pómale. No,
6: $500.
7: No, 500 no.
6: $1,000.
7: No, 100 más. 100 a más. A más, es que se puede, yo no sé jugar eso de cuarteta.
1: Y
7: ahí
1: la pelota que se juega a más. Y bueno, el baloncesto también, a más del puntaje que se elija.
7: Que yo le digo, pónmelo a más. A más de
1: depende puntaje. Si tú crees que va a ser a más, pero también lo puede hacer a juego, sí, simplemente para que gane o que pierda.
6: Si se lo pide así, va a pensar que a más, que se lo ponga a tu mamá, que no, dice a más.
1: Déjame explicarle.
7: Ayúdame, yo no sé jugar, que voy a jugar hoy.
1: Déjame explicar. Ajá,
6: ¿cómo?
1: Cuando la gente dice a más, sí, quiere decir ahora a más, sí, carrera. A más. De el carreraje que da como base la banca. Me explico. Tú dices 10 carreras.
7: 10 carreras.
1: Si tú lo pones a más, quiere decir que el resultado del partido va a sobrepasar las 10 carreras. Si lo pones a menos, quiere decir que no llegan la suma de los dos equipos.
6: Y tú ganas.
1: No, ¿verdad? En el baloncesto sería, suponiendo, a más de 180. Uh-huh. Quiere decir que entre ambos. En ambos equipos, las anotaciones deberían de sumar más de 180. Si tú pusiste más de 180, ganaste. Si es menos, entonces perdiste.
7: ¿Cuántos jorrones que tiene que dar la gente de los Knicks para ganar?
3: No, es que eso es que
1: diablo.
3: ¿Cuántos ganatos será?
6: ¿Y que cuántos jorrones?
7: La tiran de lejísimo, no es un jorrón que llega.
1: No, eso es un tiro de tres.
6: Caramba, estarán ellos bateando para un
1: tiro de tres. Cuando es de lejos, un tiro de tres.
6: Okay. Además, no es en el play para un jorrón.
1: Sí, no
6: es
1: en el play, no.
7: Diablo, yo cuando la tiraba, mira qué jorrón dio ese tipo desde allá, desde cancha a cancha.
3: Oye.
1: La gente muerte risa al lado tuyo.
6: Es claro. En el Madison Square Garden. No en el play.
1: Miércoles. Bueno, entonces te expliqué eso para que tú sepas más o menos cómo son la cuestión de las cuestiones de las apuestas deportivas.
7: Yo la voy a meter a más y a todo lo más que den ahí.
3: Pero él está apostando 100 más.
7: No, Camacho, no, es allá. Voy a debancar
1: pero dámelo a ganar a mí.
7: La banque pelota. Gánamelo a mí. Voy a dar a ti, no. Hay cosas que no. Tú sabes que nosotros los dominicanos no.
3: Y es Radamé.
7: No nos queremos. No, Radamé. Imagínate, Radamé, amigo mío. Voy a ir a una banca de pelota, por aquí no hay una pelota por ahí.
1: Una banca deportiva, porque ellos hacen apuestas de cualquier deporte.
3: Ajá.
1: No es solo de pelota.
7: Pero allá todas son banque pelota y usted juega de basquetbol y juega de caballo.
1: Mentira, no. Mentira. Debo decirte a ti que el dominicano apuesta hasta hockey sobre hielo.
7: Yesel, sí. Pero a la banca de pelota. Yo cuando voy para la banca de pelota, puedo apostar por un caballo.
1: Porque eso es lo más que se apuesta.
7: Pues no estoy equivocado. Porque óyeme, no estoy equivocado.
1: Ajá.
7: Porque yo toda la vida he escuchado eso. Déjame ir para la banca de pelota, apostar por un caballo. Digo yo, ok.
3: Sí, es verdad.
7: No es. Sí. Tú me estás corriendo a mí por algo que yo me crié.
6: Tienes razón.
1: En eso tienes razón. Es lo más común, claro. Pero se hacen apuestas de todo tipo. Incluso, Soto, ¿tú sabías que se apuesta también a out o strike? Strike, bola, tal cosa. Uh-huh. Todo ese tipo de cosas se apuestan.
3: Ah.
7: ¿Cómo va a ser?
1: Sí, hay un grupo de tigres que te pone ahí. Entonces está lanzando 15.
7: Mama Wire.
1: Maguire no lanzaba.
3: Pedro Martín.
7: No, bueno, y él la lanzaba que la sacaba el estadio.
1: Eso es otra cosa. Pedro Martín en su momento.
7: Ah, sí.
1: Viene el próximo. Etray.
7: O sea, apuestan antes de que.
1: Va 100 a Etray. Entonces, el tipo tiraba. ¡Pa! Etray.
7: Ganaste.
1: Hey. Si era bola, perdiste.
6: Y si también.
1: Juego por juego.
6: Y también se apuesta si se puede ponchar o si va a dar hit también.
1: También.
7: Por eso es que en el play hay tigres que están para agitar. Que son los que le pagan para que se trae, que sea bola, empiezan a vocearle al pelotero allá abajo. Tú no estabas en el estadio. ¡Malazo! ¡Tú no vas a hacer nada! A bajarle la autoestima. Sí. Esa gente está compuesto con la banca de pelota.
1: Incluso la acusación que tienen dos pitchers dominicanos actualmente es por eso, específicamente. Sí, porque se dice que estaban participando en unas apuestas. El lanzamiento número tanto, ellos ya mentalmente sabían que este era el lanzamiento, supuestamente
6: que habían enviado manzanas.
1: Entonces tenía unos panas que decían: el próximo lanzamiento es bola. Entonces ya ellos sabían que supuestamente era bola.
7: Pero ellos sabían que el pitcher iba a la bola.
1: Dice que el pitcher estaba compuesto, dice la acusación.
7: Es como los caballos de José, lo del hipódromo.
3: ¿Cómo así?
7: Sí, pues tú sabes que tú hay truco. Entonces, ajá, un DJ cobra 6 mil pesos por una carrera de caballo.
1: DJ son los que ponen disco.
7: Diablo, yo creía que era.
3: DJ es vivo.
7: Ok. Un jockey.
6: DJ es vivo y tú eres un caballo.
7: Oye, un jockey, que son un hombre chiquitico, cobran 6 mil pesos por una carrera de caballo, un caballo de esos gigantes.
1: Sí.
7: 6 mil si gana. 6 mil si pierden, 2 mil. José le da 50 mil si le frena el caballo.
1: El diablo.
7: A lo contrario. Y ya tú ahí, papá, y lo tienes frenando su caballo. Cuando pa, a cobrar 50 mil. ¿Tú no lo haces?
1: Pero se lo da a todito, porque no funciona con uno solo. No tiene que ser varios jockeys que frenen para que gane el que la él quiere.
3: No entendió, explica de nuevo.
1: No, yo sí entendí.
7: Si ya vemos 5 gente corriendo, ajá, entonces yo le pago a 4 para que frenen, para que no le
6: claro, ganen los otros. Para que gane el tuyo.
7: Para que gane el mío. Oh, y nos repartimos el pastel. Eso es a diario.
1: Sí, se da.
6: ¿Tú crees que eso se da en lo que va?
1: Sí, sí. Además, la persona que él me está mencionando, yo sé claro, que es capaz de eso y demás.
7: No, le prohibí la entrada en el hipódromo.
1: Yo sé.
7: Sí, le prohibí la entrada. Él manda a otra
3: gente. ¿Quién tenía el caballo?
7: El hipódromo lo quitando de ahí, donde estaba, del Perla Antillano, y lo mandan para el quinto centenario por él, que lo quebró.
6: En donde hay...
7: A 10, 15 millones.
6: Donde se juega dinero siempre hay truco, macho.
1: Chacho.
6: Pero tú no ves que hasta la bolita le escondieron en el dedito. Y el 13.
1: ¿Cuál?
6: El de la lotería.
1: Ah, sí, sí.
3: Con los ciegos.
6: Lo escondieron en el dedito.
1: Sí, increíble lo de esos tigres.
7: ¿Tú sabes los médicos que te mantienen a ti enfermo para cobrar?
1: Ya estamos muy profundo. Déjame irme a la pausa. Vengo en breve. Voy con todo en el próximo bloque, así que no se mueva. Este es el Antidepre de la mañana.

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3: La gozadera la tenemos prendida en tu bocina siempre. 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Es el antidepre de la mañana por Latina. Buenos días. 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
2: Ahí estaremos.
1: Ya tengo mi camisa comprada.
3: Ya. Ah, y la del primo suyo también.
1: También.
2: Sí.
1: También.
2: Radamel está vestido como que va para el médico hoy.
3: Ah.
2: Sí.
1: Ajá. Va para el médico. Tiene appointment.
2: No.
3: ¿Por qué tú dices eso?
4: Yo no tengo día para vestir. Yo me he visto como me dé la gana. Oh. Y el día que me dé la gana.
2: No, porque esa pinta que tú tienes hoy es como de gente enferma.
4: Exacto. Pero preocúpate por ti. Si yo estoy enfermo, tú estás casi.
3: ¿Cómo así, Soto?
2: Hay ropa que
4: se
2: da.
4: Se está quedando, claro, sin respiración.
1: Soto, ¿cómo se viste la gente enferma?
2: No, como que se va a morir con esa ropa, don Abelán.
1: No, así no.
2: No, soy pantalón de tela.
4: No, porque él sabe por qué él ha venido porque así.
2: Un lunes, dime. Sí. Un lunes, un jeansito, una vainita.
4: Él sabe con dónde se va a morir porque le ha venido así, que no le falta oxígeno, que casi está muriendo.
3: No, pues no trajo gorra hoy.
2: No. No trajo gorra hoy. Dame iluminada la tarima.
4: Sí. Necesitábamos luz.
2: No, pero ahora yo vi un taxi. Te ve limpio, te ve impecable, pero te ve más mayor. Me gusta tu gorra de lado, tu vainita, ¿tú me entiendes?
3: Su manchecito.
1: No, mira.
4: Yo lo que era capitán y ahora me voy mayor.
1: Soto, sí. Deja que ese hombre se vista de esa manera, porque eso está de acorde a su edad. Eso de él andar con esos pantaloncitos cortos y esa vaina.
4: Y esa gorra
1: tú le tienes que decir la realidad. Esa no es su edad.
2: No, pero hay que ayudarse.
1: Vaya a andar con pantaloncitos cortos.
2: ¿Quién ha dicho que usted tiene que vestirse como un viejo? Porque usted
1: No, pero hay ropa que van acorde con su edad. Usted papá, no puede exagerar.
2: Mire ese amarillo de Vitico. Mire ese amarillo de Vitico.
1: Pero Vitico es muchachito. Vitico es músico. Y Vitico, tú sabes que es lo que dicen de los músicos.
4: Cuando yo llego con unos pantalones cortos y una gorra. Y una gorra.
3: Espérense. Ustedes no vieron eso. ¿Qué dicen de los músicos? Oye.
1: No, que dicen muchas cosas los músicos. Mírale el aretico.
2: Su aretico, si no pierden el swing.
1: Bueno,
2: ¿qué pantalones cortos? Redame cuando tú llegas pantalones cortos.
4: Cuando yo llego aquí en pantalones cortos y la gorra virá para atrás, macho se me para y me dice, no, Radamel, pero ¿y cómo es posible que
2: uno tiene que ayudarse
4: venga, con la ande con esa pinta? Bueno, no, yo me siento cómodo así.
2: No, así es que tiene que vestir.
1: Es más, Soto, ya tú no deberías ya ponerte esa gorra para atrás.
3: Es que de artista, macho.
1: No debería. Yo te lo permito porque no va a tapar las luces, lógicamente, ya ahí sí. Pero ya tú no estás en edad.
2: El sur no se puede perder. El sur no, mira Vitico. El swing no puede perder. Macho. El swing nunca se pierde. ¿Tú no has visto a Aníbal Bravo con el swing que tiene? Ese tipo se desmonta de un Mercedes Benz del 1980. ¿Cuál? Aníbal Bravo.
4: ¿Cuál swing?
2: El sacado con su saco. Ah, pues tú no lo has visto, muchacho. Sí. Déjalo.
3: Y un cuello de tortuga.
2: Domingo Bautista, Jochi Santos con su saco rosado y sin media pantalones.
4: No, está bien, porque tú estás anunciando lo que viene. Mira cómo se le ve la entradita ahí, macho, en ese ching ahí.
2: No, porque oye. Tú eres de los tigres que va al médico y la gente cree que tú eres el doctor.
3: El diablo, ¿cómo así?
1: Bueno.
2: Hay que ayudarse con la ropa.
1: Siento que sí, pero yo lo que digo y mantengo es que hay ropa adecuada para tu edad. No estoy diciendo con eso de que, ay, te tienes que vestir como un viejo. No, puedes aparentar moderno, con un look moderno, pero sin irte a una ropa que no es la adecuada para tu edad, porque entonces te pones ridículo.
2: Cuando los italianos se ven elegantes, es cuando son tan mayores que tienen esa pinta.
1: Pero no se visten como muchachos.
2: ¿Cómo que no?
1: No.
2: ¿Los italianos?
1: No.
2: Ah, pues tú no has visto la pinta italiana.
1: No, te equivocaste.
4: O sea que tú no estás de acuerdo con la jefa de Soto que tiene como 80 años y se puso un bajimami y la barriga afuera. La llave que vende la cuestión.
1: Ay, Dios mío.
2: Y se hizo trenza de playa.
4: Oye, y trenza de playa.
2: Es que el swing no se pierde.
3: Y ella está oyendo.
2: El swing no se pierde.
1: Es una vieja ridícula.
4: ¡Ay! ¡Macho no! Sí, ¡macho no!
1: No.
4: Retira lo dicho.
1: O una mujer de 80 años. Oigan lo que me están diciendo. 80 años.
2: Sí, por
1: eso. Que se ponga una majimama con la barriga afuera para trabajar. Sí. Porque una cosa que usted se la ponga en su casa.
4: Para trabajar.
1: Pero para trabajar.
4: Sí.
1: No, pero vamos a estar claros.
2: Bueno, ve a Nueva York y díselo. Porque ella va a cerrar su bodega porque tú se lo digas.
1: No, no la va a cerrar.
4: Macho, retira eso.
3: ¡Ay!
4: Que ya está escuchando.
3: Se le cayó el guiso.
4: Se le cayó. Ah, no. Lo van a despedir hoy.
5: Está linda. Macho.
2: Tú sabes, macho, que estamos en Estados Unidos. Ay, donde usted se dé el flow que usted quiere. Eso es mentira. Ese prototipo que te han metido a ti en tu cabeza, que ya no se puede viajar y que con chaqueta, que le dijiste tú a Radamel otro día, eso es mentira. Aquí en este país usted se viste como usted le da la gana.
1: No, pero yo no estoy diciendo que no. Usted se puede vestir como usted le da la gana, pero eso no quita que usted parezca ridículo vestido como usted le da la gana.
2: No, es que eso es mentira. Una persona mayor en jean, con unos zapaticos sin media,
1: eso no
2: con,
1: está
2: una,
1: mal.
2: Con una camisita y una cadenita de oro, se ve pimpeado y un aretico.
1: Sí. Que eso no está mal.
2: Ay, porque tú dices que no.
1: No, siempre y cuando sea adecuado para lo que tú me estás describiendo, está correcto. Ajá. Una persona mayor, sin media, tal cosa, con una camisita justa para su edad. Ahora, donde no va bien, ese mismo hombre, con ese jean, pero apretadito, tubito. Ajá. Con una camisita de que con apretadito
4: y aquí. Y apretándole los gemelos.
1: O sea, un chamaco que ya se le nota que tiene 70 años privando a un muchachito de 25.
3: Ay,
1: es que eso no va a ser normal.
2: Es que hay viejevo.
3: Y hablé de mí que ustedes están hablando.
1: No, yo estoy hablando de ti.
3: Macho, oye, la única diferencia con la camisa es Radamel. Hay que chequear a ver si tiene pico atrás la camisa, como la que usaba Tito Roja.
1: Ajá.
3: Tiene pico.
1: ¿Por qué?
2: Un filo, tiene filo.
4: No, tiene pico y pala.
3: Ah, tú, porque la que tú tienes una camisa. Ajá. Pero no tiene pico, es moderna.
1: Ajá, ¿y qué pasa con el pico?
3: Que la del seguro es antigua.
4: En estos días tú viniste Sport, que iba para Nueva York. ¿Verdad?
1: Sí, no. Espera, déjame entender algo que Vitico está diciendo, que no lo entendí. Lo que tú quieres decir con pico es que la camisa es redonda.
3: La parte de atrás de él tiene un pico.
1: Redondeada.
3: Como la que usaba Tito Roa, la tuya.
1: Lo que pasa es, mira, por regla general, déjeme explicarle una cosa. Si la camisa es de corte redondo, se supone que es para meterse por dentro. Ahora, si es corte recto, entonces es una camisa que viene para usarla por fuera.
3: Por la de él es por dentro que va.
1: No, pero no quiere decir que tú no te la puedas poner por fuera, pero lo ideal, porque esas camisas que tienen ese corte redondo son a veces muy largas.
4: Lo que pasa es que ese tipo de camisa para vestir por dentro es cuando tú estás vestido formal. O sea, tienes tu correa, tienes unos zapatos que va combinado con la ropa.
3: No,
4: pero cuando tú vas, viste con este tipo de camisa por fuera y anda con unos tenis como yo ando sport.
3: Anda pero
4: sport.
3: Tiene
4: entonces
3: el
4: se puede usar así.
1: Sí. No, en ese caso sí, porque él, tú sabes, anda sport. Pero por regla general, si la camisa tiene el corte recto, viene para usarse por fuera.
4: Sí, exactamente. Ajá.
1: Pero si tiene el corte ovalado, adelante y atrás, es porque es una camisa para usarla de manera formal por dentro del pantalón.
4: Por dentro, pero si como vuelvo y te repito, si la va a usar por fuera, es porque tú andas sport, andas con tenis. Y tú andas formal con tu correa o una chaqueta.
1: No, pero ojo. Como dice Soto, en este país usted se puede poner lo que usted quiera.
4: Sí,
1: pero ahora, eso, ¿cuál es la diferencia? Que aquí la gente no te critica, pero no quiere decir que tú andes bien.
4: No, exactamente. Sino que te da libertad a que tú vista o haga lo que tú quieras
1: de
4: con tu vida.
1: De que tú hagas el ridículo, o sea, que tú quieras.
4: Tú no tienes la autoridad a vestir y andar como a ti, como tú quieras.
3: Aquí una camisa manga larga con tenis, eso es una ridiculez, ¿no es verdad?
1: No necesariamente.
3: No necesariamente. Depende. Pero hay gente que no la ven bien.
1: No, porque tú te la pones remangada.
4: Si tú te la pones que te cierre aquí los botones.
1: Ahí sí.
4: Ahí sí es ridículo. Pero si tú andas así como yo ando sport, ahí no se ve
1: mal. Ahí no se ve mal.
4: Habla conmigo, oíste, que yo sé de
3: eso. No, tienen pico la
2: cabeza. No vestirse según yo sí voy de acuerdo, usted se viste según la ocasión.
1: Ajá.
2: Ahí sí. Usted tiene que vestirse según la ocasión. Usted va para un velorio, usted tiene que vestirse de acorde a.
1: Claro.
4: Pero es como, a esa situación. Como dice Macho, tú te pones a veces cosas, no es que tú estás bien, pero no puedes criticar.
1: Nadie te va a criticar.
4: Aquí se ha venido con pijama, aquí a trabajar y nadie ha dicho nada.
3: Ay, coño.
4: ¿Tú entiendes? Con pijama. ¿Tú crees que tú puedes ir a un trabajo, a una cabina, de que ir con pijama?
1: Yo creo que vamos a tener que hacer un día con pijamas aquí para quitar eso. Porque
4: para
1: yo
4: complacerlo
1: sé que
4: a él.
1: No, para no, que no te moleste.
2: Eso es el que no tiene swing. No tiene swing.
3: Ay, el que no tiene swing.
4: O sea, que
3: no
4: el que tiene swing viene en pijama.
2: Sí. Te digo por qué yo me pongo la pijama.
4: ¿Por qué?
2: Porque cuando vengo en la bicicleta me acuesto en una curva.
1: Buenos días.
3: Buenos días.
4: Está buena
6: esa. Feliz inicio de semana para mis hermanos queridos. Muy buenos días a todos ahí. ¿Cómo están, compañeros?
1: Todo bien, hermano.
6: Cuenta. Yo hablo de compañero, pero yo nunca en mi vida he tenido micrófono cerca. Miren, mis hermanos. Mira, macho, hey, déjate de estar, pon orden ahí, porque de chin en chin los muchachos van a cubrir, van a resaltar cosas que no convienen para la población.
1: ¿Cómo
6: que? A lo cual ustedes van dirigidos.
1: ¿Cómo que?
6: No, pues ya tú, oye, Rara América, que ya van gente que en pijama, yo me imagino que vistico que me en pijama ahí.
1: No, si tú supieras que no.
4: No, sigue, sigue, pero es otro nombre.
6: Mira, macho, yo creo que la vestimenta tiene que ver mucho con la personalidad del hombre. Aunque yo soy de lo que digo que la vestimenta no define la
4: personalidad.
6: Pero en el caso, por ejemplo, particular, a mí me gusta vestir mi cosa clásica, como dice Soto también, todo va a depender de la ocasión. Ahora, lo que tú nunca me vas a ver a mí, y que con esa vestimenta de Soto. Tú sabes que Soto tiene un estilo urbano.
3: Wey.
6: Y Radamés tiene un estilo clásico. Pero al final los dos tienen buena personalidad.
2: ¿Y Vitico?
6: No, Vitico es un viejo aspirante a joven.
3: Van a tirar la idilla,
6: no creo.
3: Son el 59.
1: Ay, ay, ay. Vitico es un viejo con swing.
4: No le gustó.
1: Vitico es un viejo con swing.
4: Ay, concho.
1: Con su swing, te sabes que Vitico es músico.
4: Es músico.
1: Tiene el caché.
3: Él me había conocido con ese tinte color miel y unos ojos potizos.
1: Ahora, ¿cómo ha bajado el caché de los músicos? Miren, cuando uno era adolescente que iba subiendo, uno

0: Domingo Bautista.
1: No, no, no, no. Domingo es no. con cachete el día de hoy. Sí. Pero no, quien dañó esa vaina fue Sergio Vargas, los músicos de negro.
0: No, sí. pero
1: siempre de negro, pero una camisita negra.
0: Pero la combinación sí. de que hacía Domingo Bautista era una vaina de loco, macho.
1: No importa,
0: porque colores y no. unos ramos y una vaina.
1: Espérate, cosa de loco, pero hecha para eso. Uh-huh. O sea, la diferencia es que Domingo tenía unos conjuntos y tiene hasta el día
0: sí,
1: de hoy.
0: Tiene.
1: Y unos colores. Uh-huh. Él ha hecho de eso un sello, pero no es descuidado.
2: No, eso
1: Domingo va y te hace saco y traje estridente.
2: Sí.
1: O sea, él lo hace sí. adrede.
2: A pota.
1: ¿Me entiendes? Y bien pensado. Cosas de diseñador bien hechas. ¿Me entiendes? Que tú no estés de acuerdo porque lógicamente sí. lo que tú trabajas no es lo que trabaja Domingo. Ahí volvemos a lo mismo. Tú ves, Domingo sí. es un viejete. Pero le queda bien todo eso,
2: sí.
1: porque ese es su sello.
2: Sí, claro.
1: Además,
2: claro.
1: está elegante dentro de su estilo. Cuidado con eso. Domingo no se viste como un loco.
2: Sí, ¿cómo se llama el que canta la niña que vestía durísimo?
1: La niña, ¿qué la canción niña. Es esa?
2: Sí, la niña que cantaba la niña. Porque eres demasiado niña, ¿no?
1: Eddie Herrera.
2: No, no, Eddie Herrera, no, el otro.
3: No, ahí, eso visten bien.
1: Eddie Herrera viste muy bien.
2: Sí,
1: ¿pero quién es que tú
2: sí,
1: dices?
2: Sí, de los años 80. Monchi Capricho.
1: ¿Y qué tema decía la niña de Monchi Capri?
2: La de 15 años.
1: Ah, no. ¡Adolescente!
2: ¡Adolescente!
1: ¿Es una niña?
2: Sí, adolescente.
4: ¡Adolescente!
2: Sí. Ese tipo. Mira,
1: Monchi viste bien.
2: Un swing, Monchi Capri.
1: Hasta el día de hoy.
3: La divina era que el suegro mío no se perdía con uniforme. Tigre que estaba en los de cuarto.
0: ¿Tú sabes quién vestía siempre elegante? Sí. Miguel Miguel. ¿Tú nunca lo viste di que mal vestido?
1: No.
0: ¿Quién? ¿A
1: no.
0: Miguel Miguel?
1: No. La Macate.
3: Nada más andaba bien vestido con el uniforme del Internacional.
1: Miguel se vestía bien por el uniforme del Internacional, sí. pero Miguel hasta baila como un loco.
2: Oye. El swing mío era el Zafiro.
1: Es mío, es mi hermano, pero...
2: El swing que yo adopté fue el Zafiro.
3: Pero
2: tiene su cadena,
3: oye,
2: su vaina.
3: Oye, ¿dónde está la diferencia, macho? Cuando tú juntas esos dos grupos junto a una tarima, a los Rosario y a Sergio... Tuve la elegancia a los músicos de los Rosarios, vestidos con chaqueta igual.
2: Ay, no.
3: Sí. Hasta los tenis tienen que ser iguales porque si no los multan.
1: Ay, joder, es verdad. Sí.
3: Ah,
1: es verdad.
0: ¿Tú sabes quién está siguiendo?
1: Y los músicos de Sergio, vestido de negro.
0: ¿Tú sabes quién está siguiendo esa línea? Chiquito Timbal.
1: Sí, Chiquito.
0: Que todos tienen con los mismos zapatos, los mismos tenis.
3: No, hay un uniforme.
0: Una combinación muy bonita.
2: Sí, pero hay una gente que anda con el sastre y un avión de tela.
1: ¿Quién?
2: Los Tigres del Norte, que son como 600. Esa gente hasta la bota hay que hacerle.
1: Pero volvemos a lo mismo.
0: Tiene
1: ¿Tú sabes por qué esos grupos tienen esa presencia en tarima? Es por ese tipo de cosas. Mm. Es que cuando tú ves esa banda arriba de un escenario, el espectáculo visual, el brillo, la cosa. Tú quedas complacido. Sí.
3: Hace un par de años atrás tocamos junto a la banda macho que tú dices que son 16 músicos.
1: Sí.
3: Son como tres trompetas, tres trombones. Esos tigres tenían un saco color verde limón. La trompeta enchapada en oro.
2: Ey,
3: igualito, bota todo igual. Sombrero todo
2: que
3: igual.
2: Que da gusto.
3: Esa gente invierte en
1: eso. Me dice el Jebo, mira, Rafa viste muy bien. Fran Reyes viste muy bien. El mismo Elvis Martínez se tira su pinta, sí, es verdad.
3: ¿Tú sabes
1: pero critica de Sergio Vargas que siempre di que anda tirado.
3: Y el que tú presentaste, yo te dije, está mal vestido él. Y tocó tres bailes ese día con él.
1: Sí. Ese nunca ha sido. Su sello nunca ha sido la vestimenta buena.
3: Sí,
1: aunque cuando él se viste formal como antes, saco y corbata, ese es su estilo. Bien.
3: Sí.
1: Pero nunca la ha sabido pegar mucho con eso.
2: Mm.
1: Y tengo que ver si lo veo para decirle: esa gorra ya, tumba eso.
2: Ya.
1: Sí, tumba eso,
3: y él no está calvo hoy.
1: Sí, tiene un complejito ahí con esa vaina, pero eso es tontería. Eso ya la edad, ya dígame usted. Ya se le
3: permite. Ayer todo. Estaba en gorra, era, ¿no, verdad?
1: En gorra otra vez, sí.
0: Es el consejo que le sale.
2: Pero es el swing de él, es el swing, se ve bien.
1: No, pero que tú no te puedes vestir formal con una gorra.
0: Sí, eso es verdad.
1: No, le tumba.
0: No va.
1: Le tumba la vaina, le tumba la vaina.
0: No va.
1: Sí, tiene que. O te pela caquito. Y acepta ya tu vaina. O vete a Turquía a ponerte cabello.
3: Ah, tú ves.
1: Que tú tienes cuarto para ponerte cabello.
0: Ay.
1: ¿Oíste? Amigo mío.
3: Y ¡eso!
1: No, ya tú tienes los cuartos. Vete para Turquía y ponte tu cabello. Si es acomplejado que tú estás. Déjame irme al bloque. Vengo ahora.
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2: Aquí estamos, como siempre, compartiendo contigo en esta mañana. Hasta las 10. Antidepre por Latina. Buenos días. Hola. Qué bueno.
3: Sabroso.
2: Bien. 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
2: ¡Qué bueno!
3: Sabroso.
2: Miren.
3: ¿Qué pasó?
2: Déjenme meter esto aquí. Cambiar esto por aquí también. Hay que hacer unas cuantas cosas.
7: You change the something.
2: ¿Cómo es?
7: Change the something.
2: The something.
5: The something.
4: Cada vez que él se va para Nueva York viene más hablando inglés. ¿Qué pasa?
2: No, es inglés de Soto.
4: Es que en Audubon hay una academia que se llama Follow Me to America.
7: I studied
5: English. Eso es parecido al libro.
4: Because se escribe BKUC, pero yeah. Se pronuncia Because.
5: Esa academia es parecido al libro Coquito.
2: Sí, pero los dueños de la academia no quieren que él diga que él estudia allá. Sí.
4: Ah, no pierden
5: lo desprestigia.
6: No, porque tú sabes con quién me topé yo ahí en la academia.
2: ¿Con quién?
4: ¿Con quién?
6: Vitali. Adivina quién es Vitali.
2: ¿Quién es Vitali?
6: El hijo de Lorenzo.
2: ¡No! ¡Ay, padre!
4: ¿Tú ves?
2: Bien. Señores, ¿qué es lo que está pasando con este jovencito, Dalvin La Melodía?
4: ¿Cómo así?
2: Ay. Que tiene como un día atrás para adelante, un día adelante para atrás. Sí. En días pasados salió la información de que él iba a dejar de tocar en actividades
6: patronales,
2: públicas.
6: Sí, en patronales.
2: Y estas patronales, porque eran actividades gratuitas. Uh-huh. Incluso una persona que le compraba ese tipo de actividades hizo pública una conversación que tuvo con su manejador.
6: Sí.
2: Y en esa conversación el manejador le decía que el equipo había tomado la decisión de suspender las actividades públicas como una forma de que quienes pagaban por el artista, que son los que compran actividades pagando taquilla, pudieran tener rentabilidad. Pero yo hasta lo entendí.
6: Es que el que va a la patronal nunca paga una taquilla. La patronal es para el
2: populacho. Para ese público.
4: Sí, para el de Guañangao.
6: Para el de Guañangao, que va a ¿tú no viste Washington High lleno con Toño Rosario?
2: Sí.
6: Esa gente no compra, esa gente no compra boleta.
2: Esa gente no dan $60 para ver a Toño.
6: La gente de patronales no compra boleta. O sea, Dalvin, usted puso un huevo. Usted tiene que llevarle su música al pueblo, como lo hace Toño y lo hace todo el mundo.
2: Bueno, pues ahora, luego de toda esa crítica que tuvo, el equipo de Dalvin La Melodía echa para atrás y dice que efectivamente ellos están tocando las actividades públicas, que dieron un reversazo. Dice que luego de las fuertes críticas recibidas en redes sociales por unas declaraciones relacionadas con las fiestas patronales, el bachatero Dalvin La Melodía anunció que retomará sus presentaciones en estos eventos populares que se celebran en distintas comunidades del país. La información fue dada a conocer mediante un comunicado emitido por su equipo de trabajo y firmado por su manager Mickey, quien aseguró que una información interna sobre el manejo y la logística de la agrupación fue mal interpretada, generando descontento entre seguidores y parte del público. Es decir, que dicen ellos que el público se sintió mal, se sintió, parece, aqueroseado,
6: claro,
2: por eso.
6: Claro, está poniendo mucho huevo.
2: No, pero espérate, pero está mal entonces en el tipo que le compraba las actividades. Ajá. Que hiciera pública la conversación.
6: Claro.
2: Porque es muy probable que lo que tuvieran era rebotándole a él, por no, alguna razón.
6: No, porque él diría, este asqueroso, después que yo lo hice gente dándole fiesta, ahora diga que no, ajá, que no quiere. Porque hay que hacérselo.
2: Dándole fiesta, ¿cómo que dándole fiesta?
6: O sea, buscar. Cuando tú no estás tocando, cuando tú no eres nadie, que te dan fiesta en una tarima, una patronal.
2: Es que no te la dan, tú trabajas.
6: No, pero te consiguen ese baile. Hay gente que paga para que le consigan un baile. Entonces,
4: ¿tú ves?
6: Entonces Dalvin ha puesto varios huevos. Romeo Santos, ¿no es el más grande que ahora mismo?
2: Sí.
6: Él sube mujeres gordas y la besa.
2: Sí.
6: Él, le van a tirar una foto y si la tipa se va a pegar mucho, él mismo la empuja. Él la empuja y se ve hasta feo. Ese tipo va a terminar comprando una ruta de motoconcho.
5: Pero él no lo hace por nada malo ni con malas intenciones. Es lo que lo pasa que él se respeta, como él sabe que tiene su esposa.
6: Mire, él piensa que el artista no tiene mujeres.
5: No.
6: El artista del público.
5: Él no acepta que ninguna mujer se tire una foto con él abrazándolo.
2: No, eso no está bien.
6: Eso no está bien. Papá Eddie Herrera tiene swing. Y su mujer.
2: Eso no está bien. No es tampoco que el artista.
6: Él le empuja.
2: Que el artista tenga obligado que hacerle. No es eso. Pero es la forma. O sea, hay una manera, respetando a su esposa,
6: claro,
2: de él tomarse una foto con una seguidora.
6: No, y que los seguidores te abrazan porque les gusta tu música.
5: Pero, macho, tú tienes experiencia y tú sabes que hay seguidores que se pasan mucho de la raya. Que quieren besar al artista después que están cerca de él.
4: Acuérdate que hubo una que abrazó a Romeo, pasó algo y el marido la botó en República Dominicana.
2: Ah, no, pero eso no fue. Pero Romeo no fue de que se pasó, porque ella se puso
5: ella,
2: de loca.
5: Fue ella que lo besó.
2: Ella no le importó tener marido y le dio con todo allá. Eso es otra cosa. Ahora bien, en el caso de Dalvin, con las actividades públicas o las actividades privadas, yo creo que el hecho de que se diera a conocer la conversación fue un detalle que no está muy bien por el promotor con el cual se conversó. O sea, el manager le dijo algo a un promotor por un WhatsApp, es una comunicación, ajá, interna.
6: Sí, pero
2: eso no era para hacerlo público, porque cuando viene a ver, es a ti, promotor, que te estaban rebotando, porque quizás tú eres duro pagando los chelitos al final de la actividad.
4: Adivinen qué pasó ahí.
6: ¿Qué pasó ahí?
5: No suelte el billete.
4: Adivinen qué pasó ahí.
2: ¿Qué?
4: Eso era que esos contratos de tarima en los pueblos iba incluido con 14 picapollos. 14 picapollos, Victorina.
2: Se está oyendo algo ahí.
4: Sí, entonces por eso fue que ellos no cuadraron.
5: Pero macho, también hay que entender que ese tipo de actividad en tarima, por ejemplo, en los pueblos, no soy yo.
2: ¿Y quién?
6: Quítalo YouTube.
2: Sí, oh, bájale el volumen.
6: Oye, lo que te voy a decir, dale la melodía. Espérate,
5: déjame decirte, déjame terminar.
6: Sí, pues déjame decírselo yo. Porque estoy aquí
5: no, nada más terminar.
6: Darwin, usted no le dieron la visa. Está bien que no le hayan dado la visa.
4: Por eso.
6: Ese aceite que usted tiene con los fans, tiene que soltarlo. La mujer suya que se quede en su casa, bese a su fan, abrace a su fan, vaya a la tarima, que la tarima fue que lo hicieron gente, para que no termine conchando. Que usted, coño, después que consiguen dos o tres pesos, están con un aceite y con una vaina y esto y lo otro. El pueblo te hizo y el pueblo te quita. Oye, el pueblo te dice, el pueblo te quita. Por eso hay muchos artistas que están locos por que una muchacha lo abrace para tirarse una foto.
2: Ah, eso sí es verdad.
5: El problema es, de eso sí es macho.
4: ¿Tú sabes qué va a pasar con él? Darwin, tú vas a volver para Simo
2: Coqui.
4: No, Simo Coqui es el ensanche Quiqueya.
5: Sí, pero
4: ¿cómo que se llama el barrio donde él vive?
6: Yo ni sé.
4: Simo Alca.
6: Que haga una
4: Simo Alca. Sindicato de Motoconcho Lo Alcarrizo.
5: Voy a hacer un comentario y después te voy a hacer una pregunta.
6: Ah, pues tú quieres coger la mañana entera para ti.
5: Macho.
4: Dale.
5: Un comentario. Recuérdate que ese tipo de tarima en las patronales son gratis, ¿verdad?
2: Sí.
5: Y los músicos que tocan una y dos y tres fiestas. Entonces, ¿cómo tú pagas? Y además, el movimiento logístico de gasto.
2: ¿Cómo así?
6: No, a los músicos le pagan. A los músicos le pagan. Es gratis para el público, pero a él le pagan su cuarto y más que en una discoteca.
5: Ay, entonces, sí.
2: No más que una discoteca. Los bailes populares tienen un precio
5: popular. Pues entonces no entiendo por qué él suspende entonces todas las actividades.
2: No. Según lo que decía el manejador, lo que ellos quieren es... subirle la cotización al artista. Eso es válido. Hay muchos artistas que cuando llegan a un punto de pegada suspenden esas actividades populares gratuitas porque se están presentando en los negocios pagando. Me explico. Tú no vas a ver a Anthony Santos en una tarima pública.
5: No.
6: Ya no.
2: Es difícil.
6: No, él lo hizo en su momento.
4: Tampoco.
6: Él lo hizo en su momento. No, lo hicieron en su momento.
2: Por eso
6: lo hicieron en su momento. Lo está haciendo.
2: Exacto, pero quizás yo entendía que en ese momento ya ellos entendieron que la pegada estaba muy chévere y solamente iban a tocar en nightclubs, en discotecas. Pero parece que dieron un reversazo, porque para mí que el cuento era solamente para ese tipo. No, que estamos suspendiendo tal cosa.
5: Será para sacarle los pies
2: a él. Para sacarle los pies a él.
6: Eso le lucía a él.
5: Ahora la pregunta es, macho, tú que ha trabajado con diferentes tipos de orquestas, o sea, que tiene experiencia de ese tipo de manejo. ¿Cómo tú hubieses manejado la situación en ese momento?
2: No, diciéndole claro a él que en este momento no vamos para ese pueblo.
6: Para ese pueblo.
2: Para ese pueblo, pero que en otra ocasión podemos negociar. ¡Punto! Era simplemente eso. Ahora...
5: A él, no lo hubiese hecho público.
2: No, porque quien lo hace público no es el manejador. Fue el tipo, el promotor. Ahora bien, Darwin no está todavía en un momento como para suspender las actividades públicas.
6: No, es que no ha viajado. Usted no ha venido a Nueva York. Pero ahora, si usted había venido a Nueva York y rompe... No, el que no viene aquí no ha viajado.
5: Ay,
6: si usted había venido a Estados Unidos y recoge 2-3 millones de dólares, se la podemos dar de que usted no puede tener una tarima. ¿Se la damos?
2: ¿De dólares?
6: Pero, claro.
4: Estaba en Europa.
6: Como estaba ese hombre el diablo venía aquí y se llevaba el chin de cuarto que quedan aquí.
2: No, pero millones de dólares.
6: Oye,
2: no.
6: Lo único que yo aplaudí de Trump... fue que no lo dejó entrar porque se iba a llevar los pocos que hay.
4: ¿A quién?
6: A Darvish. Se iba a llevar los chin que hay en el Bronx, en Manhattan, en VIP, todo eso lo iba a llevar. Porque iba a arrasar. Pero usted no ha viajado para Nueva York. Usted no ha venido a Estados Unidos.
4: Usted no es nadie.
6: Usted no podía hacer eso.
2: Ahora, su grupo es de él. Él puede hacer lo que considere. Hay artistas, vuelvo y repito, hay artistas que suspenden eso porque quieren cotizarse un poquito más. Eso no está mal.
6: Es que tú le estás diciendo, pueblo, tú que me hiciste, no me interesa tocarte. Porque en la patronal fue que él se pegó.
5: O sea, ¿tú crees que es muy rápido, macho, para él, retirarse?
2: Sí. Y sobre todo porque todavía él tiene que dar algunos pasos como para llegar a ese punto de cotización en el cual no ya quiero tarima.
5: Va cortando.
2: Porque mira qué pasa. Al tú cerrarte las puertas de la tarima, se dice simple.
6: Sí.
2: Tú te estás cerrando a una industria que lo que compra ese tipo de baile, que son muchos bailes al año. Me explico. La cervecera que hace todas las patronales.
6: Boom.
2: Tú le estás mandando a decir, no cuenten conmigo.
6: Las alcaldías.
2: Las alcaldías, no cuenten conmigo. No. Los carnavales, no cuenten conmigo.
6: La gente que te pega, porque un rico no te canta. El pobre que te canta.
2: ¿Me entiendes?
6: Con una botella.
2: Aparte, todavía para pagar una tarjeta, una boleta por un artista, Darwin está muy pegado, pero todavía tiene como que...
5: No llega a...
4: ¿Tú sabes qué va a pasar con Darwin cuando venga a Estados Unidos? Como le pasó a Anthony Santos en el 94, ay, que estábamos en el Newton hospedado en el mismo hotel. Esa, en ese año fue que yo me quedé. Y se le quedaron cuatro. Se le quedó Fantoma, el bajista. Se le quedó Chiquito Tambora. Se le quedó el Segunda, que era
2: primo de él. Se arrepintieron, sí.
4: Pero se quedaron.
2: Se arrepintieron.
4: Pero no se han arrepentido. Porque
2: maestro, maestro.
4: Esos tipos son ciudadanos americanos. Ya y que, van y vienen.
2: Maestro, y que de ahí para allá fue que se picó con Anthony Santos.
4: Pero mira cómo está Mélido y no se quedó. ¿Tú ves?
2: Pero Mélido, espérate. Pero
4: Mélido no se quedó ese año.
2: Votó su
4: porque
2: cuarto.
4: Era el lambón de Anthony.
2: No, por eso. Mélido hizo su buen billete.
4: No se
2: después
4: quedó y ahora tienen lo que se quedaron aquí. Que vaquearlo con Darwin va a pasar eso.
2: Mentira,
4: se va a
2: quedar mentira. Maestro, hay muchísimos músicos que vivieron de la música y siguen viviendo de la música en Santo Domingo. Ajá. Porque cuando usted se queda aquí, es verdad, usted puede ganar una residencia, ganar una ciudadanía, pero después de ahí ya usted no es músico 24 horas. Usted aquí es otra cosa. En Santo Domingo los músicos son músicos. Ellos no hacen otra cosa que no sea música. Y viven de eso y le pagan hasta los ensayos. Al músico hay que pagarle los ensayos, ¿ustedes lo sabían?
4: Sí, claro, y la televisión.
2: Y la televisión hay que pagársela. Sí. Entonces, el músico puede vivir de la música en República Dominicana. Es más, y tú lo sabes, te voy a poner un ejemplo sencillo.
4: Ajá.
2: Silvio Sosa se quedó en Estados Unidos.
4: Ajá.
2: Se quedó.
4: Y adivina qué hace Silvio Sosa.
2: Yo no sé.
4: Él le supera un edificio en Miami.
2: Amigo mío, lo quiero mucho, pero se quedó. En el momento, ajá, ay, Coco Van Pegá y él es el cantante. Cantaba siete temas de la producción.
4: Se murió. ¿Qué había pasado con él?
2: Espérate.
4: Ajá.
2: Se quedó, para atrás se fueron Quinito, Pochi y Bobby, desbaratado. Al día de hoy, ¿quiénes tuvieron mejores resultados?
7: No, ellos, la figura.
4: Adivina. Ahí nada más son ricos Quinito y Pochi. Mira cómo está Bobby. Bobby está en mala.
2: Pero di por qué.
7: Enfermo, está enfermo.
4: ¿Por qué? Porque está en mala.
7: Está enfermo, no.
2: ¿Di
7: no
2: por qué? ¿Qué está pasó enfermo ahí?
7: Déjame tu vicio, mami.
2: No, ey, no, no. Ey. Hay una cosa. Bobby
4: no.
2: No, Bobby no tuvo la oportunidad de pegar un proyecto solo. Lo tuvo cuando se fueron todos los otros, Rocabanda, Bobby.
4: Rocabanda.
2: Pero el grupo no se pegó.
7: No se pegó.
2: Lamentablemente. Eso, ok. Perfecto. Y otra cosa. Bobby era un chulón y le gustaba andar bebiendo y en un Mercedes Benz. Sí. No me lo cuente a mí porque yo lo sí sé, mi pana Bobby. Se quedaba en Santiago.
7: Esto la mujer.
2: Espérate.
4: Una los luchadores, le hacían comida a los luchadores.
2: Espérate. Una fiesta en Santiago, Rocabanda, pegá. Bobby no se iba en la guagua.
7: No.
2: Bobby se iba en un Mercedes Benz.
4: En Mercedes.
2: Se quedaba dos días en Santiago.
7: Sí, vacilando,
2: y muchas mujeres y muchas gozaderas.
7: Sí.
2: ¿Por qué tú no hablas de eso?
4: Déjame saludar. Saludo al güirero de Rocabanda, Pepa, que Bobby le dejaba el Mercedes hasta tres días.
2: Ah, tú ya lo sabes.
7: Y mi consejo para Dalvis.
2: Sí.
7: Que todavía te...
2: Dalvin.
7: Dalvin, tú todavía te modo motor. Tú te montas la jipeta y la patea cuando metes la llave. Oye.
2: Te pasaste.
4: Ay,
2: te pasaste.
7: Por mi, y tú crees que
4: el
7: patea un motor año tras año, se te quita el otro día. Eso es, él mete la llave en la jipeta y hace ¡brum! Llévate de mí. No bote la humildad para que no te quite. No dejes la humildad.
4: Ey, con Dalvin no, que es lo alcarrizo.
2: Además, mucha gente le ha valorado el hecho de que él sea un hombre tan fiel con su esposa.
7: Pero está molestando.
4: ¿Cómo así, Mike?
7: Está molestando.
2: Ay, anda con su mujer.
7: Sí. No, eso está mal por él.
4: No,
7: la prenda se, la prenda se, óigame, la prenda se dejan en casa.
4: Ay.
7: Óigame lo que le voy a decir. Con lo que él trae el moro a la casa, ¿verdad? Él tiene que. Su público, tú te debes al público. The public is you. ¿Entiendes? Now, the public, Dalvin, the public tomorrow, enemy for you.
4: El diablo.
7: ¿Entiendes?
5: Eso no es verdad. No estoy de acuerdo.
4: Enemy, maldito inglés.
2: Enemy.
7: Enemy, public enemy.
5: Que son enemigos del público.
4: Enemigo público.
7: En another time. No, no today.
4: La próxima vez. No
7: today.
5: Macho, tú no eres
7: nada. Para in the very, very, very years.
5: Macho.
4: En un par de años.
7: You public enemy.
5: ¿Tú has visto la comedia?
4: Enemigo.
5: ¿Tú has visto la comedia del mudo? Macho, del mudo que habla y el otro va traduciendo. Pues vamos a tener que hacer eso aquí, a traducir lo que
7: dice. Claro, pero mi inglés se entiende.
5: Sí, no, yo sé, pero lo vamos traduciendo en español, que te digo.
4: Ay. Tú estás bien, se entiende.
7: If you wanna be like me, you gonna walk every day.
5: Sí. Viste.
2: Ok. Vamos a ir a traducir. Bueno, dice el jevo, Vitico tiene razón, fue por la cena, debemos recordar.
7: Que... No, no, no. Sí. Los músicos aquí, ya macho, cuando no hay cena.
2: Dios mío, qué barbaridad. Y que no debemos recordar que John Fermín, ustedes no conocen a John Fermín, un amigo de nosotros en Santiago, que era representante de Elvis Montilla, se entró a trompar con Montilla por un chimi con una Coca-Cola de 10.
5: Sí. La voz más alta, como dice él.
2: Sí. Y él era el manejador, y que por un chimi se entraron a gol.
5: Ahora tiene una voz ese muchacho, macho.
2: Él mismo, la voz más alta, del merengue, ¿verdad?
5: Y con macho, Freddy Geraldo pero últimamente en San Juan. Yo lo he visto, él parece como que está como del otro
4: con
5: lado.
4: Con Freddy Geraldo en San Juan, a los músicos nos mantuvo el camino entero, que iban a hacer un chenchen con chivo.
2: Dios.
4: Y allá lo que pareció fue paquete con pan después de la fiesta.
2: Mierda.
4: Es mi hermano, Freddy Geraldo. Tengo que llamarte.
2: Ay, Dios mío. Hola, buenos días.
8: Buenos días. Buenos días.
7: Oh, perdida. Ay.
4: ¿Y quién es esta?
2: Ella es la que nos prometió unos trozos y unas cuestiones por allá por Reading. Pero parece que la deuda del viajecito que dio el mes pasado todavía le está causando estragos. Ahí está, con toda y la escoba, la bruja.
9: Yadira, la explosiva.
8: Estoy esperando que la conciencia me sonere y unos pagos que tengo pendientes todavía para ver si le hago eso. Mira, lo grande de este programa es que Soto está hablando ese inglés, ya tú sabes, y Vitico lo secunda que sí, que lo está diciendo bien.
4: Sí,
8: tengo pues, el cerebro fundido tratando de aprender con Soto.
4: Sí, se entiende.
8: Mira, yo entiendo que Darwin lo que ha tenido es mal manejo, tanto en su relación personal como en el público. Lo que ellos trataron de hacer no está mal, de tratar de privatizarlo un poquito más. Ahora, la forma en que lo hicieron, y también, yo no sé si eso pueda traerle consecuencia al señor que subió la publicación, pero yo entiendo que esto es ilegal, tú publicar una información privada a esa magnitud. Ellos lo pueden agregar como daños y perjuicios, porque de que ellos traten de no hacer fiestas así a nivel popular, yo entiendo que eso no está mal del artista, porque cada quien tiene que venderse y cotizarse como entienda. Yo entiendo que Darwin lo que tiene es que agarrar y ponerle un ejemplo a ese tipo, para que él está subiendo conversaciones privadas para hacer un daño. Pues yo entiendo que es un daño lo que le quiso hacer.
2: Muy bien, gracias. Con la opinión de Yadira me voy a la pausa, tengo que hacer un corte, en breve retorno con más en este Antidepre de la Mañana. No lo mueva.

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1: 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Buenos días. Hola. 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

0: Flynn.
1: Seguro que va para allá con el sombrero.
2: Pero suena bien.
1: Dame va.
0: Sí, él va.
2: Tiene un sonido contagioso, de verdad que sí.
0: Sí, vamos para allá, todos vamos para allá. Bien, gracias mi querido Rubio del acordeón. Nos vemos allá el domingo. Señores, pero ustedes vieron un video que se ha hecho viral de allá de la República Dominicana, donde un policía va a revisarle la cartera a una turista.
3: Ay, sí.
0: A una pareja de turistas. Y esto ha estado en el candelero. Lamentablemente, sí. Esa acción ha empañado la labor de toda la institución, y no solamente eso, sino también del país, que recibe tantos turistas año por año. Definitivamente un hecho bochornoso, muy muy lamentable. Me dio mucha vergüenza.
3: A mí me dio pena y vergüenza. Sí, me dio pena y vergüenza.
1: A él nada más le faltó toparse ahí con un cote de la señora. ¿Por qué le está metiendo la mano
2: en la cartera de ella personal?
3: Sí. Y no donde esté mucho inglés, le decía él.
2: No, y no eso. Y ella en inglés dijo que no volvía jamás a República Dominicana. O sea, caramba, que eso le hace mucho daño. Es una mala promoción para el turismo de República Dominicana.
0: Ya. Aunque yo diría que no es la experiencia de muchos turistas. O sea, sí. Eso a mí me dejó sorprendido, porque de verdad que el policía dominicano que picotea, no picotea de esa manera. Eso está muy raro.
2: Te lo pide directamente.
0: Lo pide directamente o te hace una treta de otra forma.
2: Ni que dame los papeles. No son esos papeles que yo te estoy pidiendo. Te dice.
3: Sí,
2: eso no son los papeles.
3: Sí, eso no son los papeles.
0: Pero esa forma a mí me tiene un poquito contrariado. No sé qué pasaba por la cabeza de ese estúpido.
3: No, un idiota, el policía.
2: Ayer casi todos los medios hicieron eco de esa noticia, macho. Y todos lo criticaron. Porque el hecho que yo te digo es, si es, él va a revisar, ¿verdad? Hay una sospecha y lo paró. Él tiene que comenzar a revisar el vehículo. Ok, vamos a revisar el baúl, vamos a revisar. Pero él va directamente a la cartera de la señora a buscar qué. Bueno. Y le pide al otro que le está grabando, al otro americano, le dice, tírame el bultico tuyo para acá también. Entonces dicen que le estaban buscando o dinero o prenda. O al algo menos que pudiera llevarse.
3: Ahora ese tipo viene.
1: Pero yo defiendo a ese policía, porque al menos que esa gente fueran a capear un sitio que ellos estaban chequeando. ¡Ay, capió! Capiar es pararte, aunque tú seas turista, en un sitio caliente.
0: Ya. Yeah.
1: Por ejemplo, pararte en la Roberto Pastoriza, en ese bloque mío, donde yo vivía antes. Eso era un calentón.
0: Ya. Yeah.
2: Pero ellos venían saliendo del aeropuerto. Bueno, ellos acaban de llegar.
1: ¿Era del aeropuerto?
2: Sí, acaban de llegar.
3: Ah, bueno, pues yo te voy a dar un dato. La policía sabe que muchos turistas van a buscar su estupefaciente. La policía ay, lo sí sabe.
1: Puro.
3: Y lo para y pican con ellos, porque ellos saben que no es debido. Ahora es policía, no se la percató, que lo están grabando, todas las cosas. Y se fuñó.
2: Ahora, yo no sé de eso. Vitico sí sabe de ese.
1: ¿De
2: pero,
1: qué?
2: Pero él cogió un sobrecito que era de azúcar.
1: Ajá.
2: Y lo olió pensando que era cocaína. Eso oye, eso huele. La cocaína tiene un olor.
1: No, pero pica.
2: No, pero él, incluso el americano dice, sugar, sugar, sugar. Y dice, oh, azúcar.
3: Sí, él entendió.
2: Él entendió.
3: Sí, pero tuvo mal el policía. Tienen que
2: sí, se manejó muy
3: que
2: mal.
3: Cancelarlo.
2: Además
0: ¿tú viste el video, Soto?
3: Claro, enterecito.
0: ¿Qué tú crees que andaba buscando el policía? Porque yo no entiendo. Tú sabes que el policía no actúa de esa manera.
2: Sí.
0: O sea, te pica de otra forma. Pero según tu entendimiento, ¿qué fue lo que llevó ese hombre a esa desesperación?
3: Yo estaba pidiéndole a Dios que no encontrara una paca, porque se le iba a zafar un tiro. Si él, ay, revisando esa cartera, encontraba una moña sabrosa, se le iba a zafar un tiro.
2: No, porque lo estaban grabando.
3: Ey. No, cuando viene, era grabando lo de los lentes, quizás no era el celular.
0: Ey.
3: Porque la gente no sabe. Él estaba.
0: Es verdad.
3: Sí, él no era con el celular, porque si él vía bajo la guardia.
0: Sí.
3: A él lo estaban grabando con los lentes del americano. ¿Entiendes? Entonces, él estaba buscando. Ahora, si encuentra una moña, una paca, un $10,000.
0: Se arma un intercambio, no, de disparos.
3: Se fue un tiro.
1: Pero yo creo que de los dos, el pipero era el señor que estaba grabando. Cuando viene a ver el pipero, era el que está grabando.
2: Eso no era con los lentes, eso era con el celular. Lo que pasa es que allá hay policías que son brutos.
3: No, es que si me están grabando, yo me manejo de otra manera.
2: Pero hay policías que son brutos, que no saben que con ese tipo de acciones, no, grabándolo, no, se, no, puede calentar.
0: No, los policías saben dónde ven una cámara.
3: Claro, van a la guardia.
0: Cambia la vaina.
3: Cambia el panorama, porque es que me están grabando.
2: Macho, pero eso él se ve, se nota que era con un celular que él...
0: ¿Cómo tú? Lo que dice Soto, hay unas gafas de Google que tienen unas cámaras que nada más tienen que decirle ellos, Google, grábame, tal vaina. ¡Fuápete! ¿Ya?
3: ¿Tú sabes por qué, por qué yo digo que fue de los lentes? Porque con el celular la muñeca tiende a veces a cansarte y se te mueve, por eso se quedó fijo.
2: Y ellos más se molestaron porque realmente las reglas de aquí son muy diferentes cuando el policía te para, macho. Entonces son gente que son americanas, que están acostumbrados a las reglas de aquí.
0: Sí, pero allá también, tú no puedes, un policía no puede requisarte de esa manera.
2: Por eso es lo que te digo, que aquí ellos te primero te piden permiso y tienen que tener una orden para ellos revisarte el vehículo, ¿te entiendes? No,
1: bueno. Pero en el Alto Manhattan revisan así, cuando tú te paras, un ejemplo, un punto de hierba como en la 172 y Audun, 169. Si los que andan vestidos de civil en los carros feos, los feos, te ven en una esquina de esa y bien que tú capiaste o te vienen de lejos que compraste, cuando paran el vehículo son peores que esa.
0: Lo que sí es cierto es que esos tipos están cancelados.
3: Están cancelados de una vez.
1: ¿Tú crees, macho?
0: No, sí. Oye, es que se le vio la cara. Tú puedes tener por seguro que hoy... Primero lo suspenden, porque lógicamente no te lo van a cancelar. Lo suspenden, se abre una investigación y esos tipos están cancelados.
1: Creo, vamos a ver qué dice Diego.
2: Creo que esa debería de ser la acción del jefe de la policía.
0: No, esa es la que va.
2: No, espérate, macho.
0: No, macho. No lo busques. Me estoy adelantando.
2: A veces ellos le dan la vuelta dependiendo si el de dónde viene.
1: Mandan para Jabón.
0: Radamés.
2: ¿De dónde viene?
0: Radamés. No. Turismo. Si te metiste con esa industria sin chimenea en República Dominicana, y ahí está claro, lo que ese policía hizo no es lo debido, ahí no hay mucho que buscar, ese tipo está cancelado.
3: Que yo le voy a hacer un llamado a la Policía Nacional, le voy a hacer un aporte desde aquí, desde los Estados Unidos de Norteamérica.
1: Dale.
3: La policía debiera estar preparada por secciones. El policía que está en el área de turismo debiera saber inglés, debiera estar bien apuesto.
1: Lo del Politur,
0: lo
1: del
0: Politur,
3: que se ven elegantes.
0: Lo del Politur son para eso.
3: Entonces, esos policías de Capotillo, no lo mande por los lados del aeropuerto a buscar nada.
2: ¿Cómo que a buscar nada?
3: No.
2: Ellos tienen que buscar su...
3: Parar una patrulla decente. Hello, me. You speak English?
1: Otro.
3: Que el policía sepa 5 idiomas.
1: Sí.
3: 5 idiomas.
0: Imagínate tú, di que policía de...
1: Hay otro policía.
3: Turn left.
1: Ajá. Párese a la izquierda.
0: Hi, sir.
3: Hi, sir. Give me your license.
1: You
3: are smooth wit?
0: You can?
1: ¿Tú fumas hierba?
3: ¿Smooth wit?
1: Yes
3: or no?
1: ¿Sí o no?
0: Yes. Que te diga el yes.
1: Sí.
3: Give me $100.
1: ¡Ladronazo!
0: Este como policía.
1: Sí, claro.
2: Es una rata.
3: Los policías deben de estar segmentados.
0: Bueno.
2: Ay, Dios mío.
0: Segmentado está este programa y ya hemos llegado al final de este segmento y del espacio completo.
3: ¿Cómo? ¿Ya son las 10 de la mañana?
0: Sí, ya son las 10 de la mañana.
3: Ay, por donde no vamos a morir temprano. ¿Qué fue? Sí, ¿fue el día?
0: Ya.
3: ¿Esta vaina va a mil, eh?
0: Sí, va a mil.
2: No, ya después que él se robó esa gallina, ya se le ve el tiempo.
3: ¿Que se robó qué?
0: Él robó
2: la gallina.
3: Loco, coño, usted sí es dañino, maestro.
1: ¿Y por qué?
0: Soto es duro.
2: Se robó una gallina.
0: Soto es duro.
2: Y le quedó bien, ¿sabes?
0: Nos vemos mañana, 6 de la mañana, tempranito. Ay. Con este antidepre por Latina. Este es el que usted prefiere porque había una anemia en la radio en Pensilvania.
1: ¿Qué era que había, muchachos?
4: ¡Una!

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0: Oye, coleccionista típico, hay un amigo mío que se fue para Nueva York y la mujer vive aquí en Dominicana y tiene 4 días desaparecida. Entonces yo le voy a preguntar al amigo mío dónde está la mujer, porque él lo sabe, pero no ha dicho nada. ¿Que dónde está la mujer tuya?
1: Para la villa con un primo.
0: ¿Cómo así que con un primo?
1: Para la villa con un primo.
0: Eso está raro.

0: un nombre de licenciado.
1: Pa' la villa con un primo.
0: El primo.
1: Pa' la villa con un primo.
0: ¿Y cómo se llama ese primo?
1: Don Cañemo Severino.
0: Hombre bueno ese.

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2: ¡No!
1: ¿Nosotros somos profesores?
2: ¡No!
1: ¿Nosotros somos jornalistas?
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